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6: 6-1.

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1: 6-6.
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1: 69.

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1: 6:13.
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2: 615.

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2: 6:20.
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2: 623.

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2: 6:31.
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2: 6:32.
8: Bueno, continuamos con más de nuestra programación en esta tarde aquí a través de Suprema Radio. Nos vamos a ir con más música. A ver, déjenme por acá. Vamos a checar qué tenemos para programarles en esta parte de nuestro espacio musical. Vamos a escuchar y recordar a la voz de Yoshio.

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2: 6:37.
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2: 6:39.
23: Bueno, continuamos 21 y serán las 7. Continuamos con saludos cordiales hasta la zona de la Floresta. ¿Quién de los dos será? El señor Diego Verdaguer.

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2: 6:46.
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2: 6:48.
7: 12 para que sean las 7. Estamos de regreso con la música. Ahora nos vamos con la voz de Yuridia.

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1: 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Bueno, después de haber escuchado Llegaste a mi vida con Yair, continuamos con la música. Faltan dos para que sean las siete. Es Violeta Fener.

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1: 7-2.
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2: 7:12.
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2: 7:14.
18: Continuamos, estamos de regreso enviando saludos en esta parte de nuestra programación para nuestra buena amiga Andrea Carballo. Gracias. No habíamos checado por acá el mensaje. Gracias por escribirnos. Con muchísimo gusto les vamos a complacer. Están celebrando, dice, su primer año de casados con su esposo Carlos Rosales. Saludos, gracias a ti, Andreita, y gracias por estar en sintonía también en compañía de tu esposo, a quien enviamos un fuerte abrazo y nuestros mejores deseos, porque se la pasen bien este fin de semana, en este sabadito, festejando este primer aniversario. Un abrazo y nuestros mejores deseos, como siempre, ya sabes. La música corre a cargo de Juan Gabriel, Natalia Jiménez.

0: 10. 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
1: 7:21. 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
10: 723.

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2: 7:30.
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2: 7:31.
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2: 7:31.
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0: Muchas gracias, muchas gracias. Gracias a la Sonora Santanera, muchas gracias por invitarnos. Qué alegría.
1: Raza de lujo,
0: Qué alegría.
1: Va a estar esto increíble.
0: Gracias, güey.
1: Ya tenía muchísimas ganas de hacer algo con ustedes. Muchísimas gracias por invitarme, de veras. Y qué mejor con el maestro Rubén. Chingón.

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1: 740.

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1: 7:47.
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4: Faltan 12 para que sean las 8. Continuamos. Es Billy Ocean.

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2: 7:57.
3: Faltan 3 para que sean las 8. Excelente fin de semana para usted y su familia en este sabadito. Es 27 de este mes de junio 2026. Nos despedimos con música, por supuesto.

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0: Buenas noches, bienvenidos a Póstumas WM en su tercera emisión. Con motivo del primer aniversario del fallecimiento del profesor y licenciado Javier Valdivieso Sánchez, se invita a familiares y amigos al novenario de misas y rezos por el descanso de su alma, del 29 de junio al 7 de julio. Las misas a las 8 de la mañana y en el Templo de María Auxiliadora. Los rezos a las 5 de la tarde en el Templo del Señor de la Transfiguración en el barrio del Cerrillo. La misa de Requiem será el 7 de julio a las 6 de la tarde en el Templo del Señor de la Transfiguración, barrio del Cerrillo. Por su asistencia, sinceros agradecimientos, esposa, hijos, hijos políticos, nietos y demás familiares. La familia Ballinas López y demás familiares agradecen a todas las personas por el apoyo, oraciones y muestras de cariño recibidas con motivo del fallecimiento de su amada esposa y madre, señora María Luisa López Pérez. Al mismo tiempo, invitan al novenario en misas y rezos por el descanso de su alma del 24 de junio al 2 de julio. Las misas a las 7 de la noche en el Templo de San Ramón. Los rezos a las 5 de la tarde en calle Belisario Domínguez, número 578, Colonia Insurgentes. Por su asistencia, sinceros agradecimientos. Familia Ballinas López. Con motivo de los 40 días del fallecimiento del joven Hugo Alexander Gómez Ramos, se invita a familiares y amigos al novenario de rezos por el descanso de su alma del 26 de junio al 7 de julio. A las 5:45 de la tarde, en el Templo de San José Obrero, Colonia Revolución Mexicana. La misa de Requiem será el 4 de julio a las 5 de la tarde en el mismo templo. Por su asistencia, sinceros agradecimientos, familias Gómez y Díaz Rivera. Con motivo del primer aniversario del fallecimiento de la señora Lupita García Ruiz, se invita a familiares y amigos al novenario de misas y rezos por el descanso de su alma del 28 de junio al 6 de julio. Las misas a las 7:15 de la mañana en el Templo de San Francisco. Los rezos a las 5 de la tarde en la capilla del Seminario Conciliar. La misa de Requiem será el 6 de julio a las 6 de la tarde en la capilla del Seminario Conciliar. Por su asistencia, sinceros agradecimientos. Familia Cabrera García. Con motivo de los 7 meses del fallecimiento de la señora Esperancita Pérez Trejo, se invita a familiares y amigos al novenario de misas y rezos por el descanso de su alma del 26 de junio al 4 de julio. Las misas a las 7:15 de la mañana en el Templo de San Francisco. Los rezos a las 5:30 de la tarde en calle Valentín Gómez Farías, número 2A, barrio de San Diego. La misa de Requiem será el 4 de julio a las 8 de la mañana, en el Templo de San Diego. Por su asistencia, gracias anticipadas. Familia Ramos Pérez. Con motivo del séptimo aniversario del fallecimiento del señor Primitivo Feliciano Martínez Ramírez, se invita a familiares y amigos al novenario de misas y rezos por el eterno descanso de su alma del 27 de junio al 5 de julio. Las misas a las 7:15 de la mañana en el Templo de San Francisco. Los rezos a las 5:30 de la tarde en Avenida Josefa Ortiz de Domínguez, número 41, barrio de Santa Lucía. La misa de Requiem será el día 5 de julio a las 8 de la mañana en el mismo templo. Por su asistencia, sinceros agradecimientos. Hijos, hijos políticos, nietos y bisnietos. Las familias Morales Portillo, Morales Flores y demás familiares agradecen el apoyo y las muestras de solidaridad brindadas con motivo del fallecimiento de su querido hijo Francisco Javier Morales Portillo. Al mismo tiempo, invitan al novenario de rezos por el descanso de su alma del 27 de junio al 4 de julio a las 5 de la tarde, en la Capilla del Divino Niño Jesús, Fraccionamiento Bosques del Sol. El rezo del 30 de junio será a las 7 de la noche. Por su asistencia, sinceros agradecimientos.
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2: 8-9.
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2: 8-11.
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0: ¡Ey, ey, ey! ¿Qué tal? Muy buenas noches, mi nombre es Pancho Ruiz. El día de hoy estamos arrancando un especial de heavy metal, de la New Wave of British Heavy Metal, por nada más y nada menos que los primeros 100 programas de Metalmorfosis al aire en esta La Suprema Radio 95.3. Hermanos de acero, la noche ha caído y el reloj marca las 8 de la noche. Bienvenidos a las trincheras, a la batalla número 100 de Metalmorfosis. 100 sábados forjando distorsión y resistencia para combatir el silencio hasta la medianoche. A nuestra guardia inquebrantable, gracias por esa lealtad. También rindo un tributo de honor a mi máxima aliada en esta guerra, mi esposa Shalom, la primera en la línea del frente y mi más fiel radioescucha. Ajusten sus armaduras, que las guitarras rujan y los dobles bombos marquen el paso. La legión está lista, que comience el asalto sonoro, señores. Esto es Metalmorfosis y doy la bienvenida esta noche en cabina, nada más y nada menos que a dos fieles seguidores también de Metalmorfosis, que sábado a sábado han estado presentes con nosotros, y es nada más y nada menos que al buen compa Dan Fetish y también al compa Charlie Lucha. Saludos, carnales.
1: Saludos, buenas noches. Saludos, buenas noches.
0: Eso es todo, muy bien, muchas gracias por estar presentes, pues en este especial de New Wave of British Heavy Metal. Ya saben, yo sé que precisamente no es su género fuerte, ¿verdad? No sé, yo sé que no es precisamente el fuerte, y esa era la idea de este programa, sacarlos de su comodidad, ponerlos a leer y estudiar un poquito, y pues obviamente también hacerlos que escucharan heavy metal de la vieja escuela, ¿verdad? ¿Cómo se sintieron con ese playlist que les anticipé?
1: Muy bien, recordando los comienzos de este camino metalero, ya sabes.
0: Eso, maestro, ahí, a ver.
2: Bastante agradable darle una buena repasada a lo que es la vieja guardia, la New Wave of British Heavy Metal. Muchas sorpresas que me llevé con esa tarea que nos dejaste, maese, así que todos listos para darle listos, al programa número 100.
0: ¿Traen su acordeón?
1: Sí, sí, también.
0: Bueno, pues bueno, esta lista va a estar nutrida de mucho heavy metal, sobre todo heavy metal, como bien lo dijimos desde un principio, de la vieja escuela, de la vieja guardia, ¿verdad? Un heavy metal que va a estar muy pesado, sobre todo porque vamos a rascarle a los inicios. Y bueno, empezando ya y entrando en tema, hablando de la New Wave of British Heavy Metal, pues es esta segunda ola que surgió de heavy metal tal cual. Estamos hablando de un heavy metal ya por sí bien dicho, ya un heavy metal al que ya se le había cortado el cordón umbilical de ese rock and roll de los 70s, de esos blues que surgió todavía antes, ¿verdad? Ya se le había cortado completamente y ya era un género mucho, mucho más definido, mucho más estandarizado, con una calidad completamente diferente a lo que se había escuchado anteriormente. Entonces, el primer track de esta noche no se considera precisamente New Wave of British Heavy Metal. Debo decir, este track es más bien un track que yo traje a flote y puse justo en la lista porque este track, al ser presentado en 1978, se adelantó bastante a su época, ¿sí? Debo decir que el track es de Judas Priest y estamos hablando de la rola Exciter, una excelente rola y que bueno, quisiera que ustedes me dieran su opinión, ¿verdad? A ver, Dan Fetich, coméntame, ¿qué piensas de Judas Priest Exciter?
1: Bueno, una rola muy muy buena, y que sí, como dices, se adelantó a su época porque estaba dando una propuesta totalmente diferente y más pesada a lo que se venía escuchando durante ese tiempo, ¿no?
0: Claro.
2: Y en mi caso, me gustó escuchar con Judas Priest. Uh-huh. Es una banda que le he dado poco tiempo de escucha, pero hay que reconocer que sentaron las bases y ahí están las voces icónicas de Robert Halford, que fueron dándole toda la base a lo que fue ya el heavy metal británico de los 80 y perfecto, o sea, me gustó escuchar esa esos inicios de
0: Judas Priest. Esta rola, sobre todo Judas Priest, en esta rola presenta una propuesta completamente diferente a lo que se había escuchado. Vemos un ataque de guitarras gemelas que no se había escuchado en otras bandas, ¿verdad? Además de, claro, lo que siempre se dice de Judas Priest, esta estética visual del heavy metal, el cuero, los estoperoles, ¿verdad? También algo muy importante es que esta rola fue de las primeras en las que se usó el doble bombo.
2: Ajá, ¿sí?
0: Sobre todo sentando esas bases como para el speed metal, ¿verdad? Una de las bandas que yo siento que se influenció mucho de Judas Priest y sigue siendo influenciada por Judas Priest es definitivamente Primal Fear, ¿no?
2: Sí, sí, así es.
0: Pues bueno, menos bla bla y más glu glu. Vámonos con Exciter de Judas Priest y regresamos. El teléfono en cabina 967-244-6548. Ahí está, nada más y nada menos. Vámonos con Exciter y esto que es Judas Priest. Vámonos.

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3: 8:27.

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1: 8:28. 8:28.
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1: 8:28.
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1: 8:30.
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0: Bueno, pues ahí está, acabamos de escuchar este excelente track a cargo de los señores Judas Priest, nada más y nada menos que algo de Cider. Ahí estoy escuchando un poco de interferencia, permítanme tantito.
1: Bueno, bueno.
0: A ver, ahí nos escuchamos, estamos teniendo un poquito de interferencia, creo que es la puerta que está un poco abierta, ahí déjame checar nada más. Está abierta, pero bueno, ahí está, ya quedamos. Acabamos de escuchar, como les decía, esta excelente rola a cargo de Judas Priest, y esto fue Exciter, de un excelente álbum, debo decir, este Stained Glass, que también pues trajo mucha controversia, platicábamos aquí fuera del aire, ¿verdad? Algo que me recordó el buen compa Dan Fetis, y yo no recordaba. A ver, carnal, cuéntame.
1: Bueno, carnal, pues como estábamos hablando, este disco también estuvo un poco envuelto en la controversia por lo novedoso, y para muchas personas, como era algo muy, muy nuevo, lo catalogaban, ¿no?, como algo malo. Entonces, ahí pues dio paso también al Parental Advisory, ¿verdad?
0: Sí. Claro, que fue el clásico, ¿cómo se llamó? La controversia que trajo como resultado que muchos de los discos de heavy metal de aquella época e incluso actuales ya tuvieran esa leyenda de Parental Advisory. ¿Verdad? Bueno, hasta hay un documental, creo, y hay una película.
1: Sí, también, varios.
0: Donde salen, ¿no? Perfecto. Pues ya está, acabamos de escuchar ahí una anécdota que trajo el buen compa Dan Fetis. Se puso a estudiar. Ah, bueno, pues vamos a continuar. Les decía, el teléfono en cabina 967-266-4468 para que nos manden su mensaje y nos digan qué tal les parece este maratón de heavy metal de la vieja escuela, de la New Wave of British Heavy Metal. Hoy va a ser solo metal británico. De una vez les decimos, porque había mucha banda que me decía, oye, ¿cómo es posible que no has puesto nada de Judas Priest? O casi no pones a Iron Maiden, y que si no vas a poner nunca Scorpions. O sea, siempre para Metalmorfosis la idea es traer algo nuevo, algo innovador. Además de eso, pues traerles como una buena propuesta de lo nuevo que está saliendo de heavy metal. Obviamente siempre ponemos una que otra clásica, pero nuestro interés es que escuchen algo nuevo, algo que tal vez no sea tan fácil escuchar en plataformas digitales, ¿verdad? Y bueno, vamos a continuar con el metal. Nos vamos ahora con el segundo track de la noche. Estos sí ya estaban declaradamente dicho, eran de la New Wave of British Heavy Metal. Ellos casi no los ponemos en el programa porque sabemos que es una banda por demás quemadísima. Incluso aquí ya algunos compas hasta nos hacen caras de cómo vas a poner a Iron Maiden, ¿no? Pero debo decir que Iron Maiden sí se podrían considerar de la primera banda ya como tal formada con el interés de ser de esta nueva ola de British Heavy Metal, ¿no?
1: Sí, claro. Incluso, ¿no?, ya con el arte, las portadas, dando más, como
0: un sentido,
1: ¿no?, de este horror y todas las cosas del metal, ¿no?, que
0: los claro, hacia el heavy metal, ¿no?, ya con mucha, incluso podríamos decir con una temática bastante épica también, ¿no?, las portadas de Iron Maiden. ¿Cómo olvidar las portadas de Iron Maiden? Creo que nada más decimos Iron Maiden y se nos rápido te acuerdas de Eddie, ¿no?
2: Sí, y también lo que tiene Iron Maiden es que la tipografía es un género, básicamente. Sí, ver las letras, ver la escritura del mismo nombre, ajá, es muy, muy heavy metal.
0: Claro, si quieres escribir heavy metal como género, escríbelas con letras de Iron Maiden. Eso. Pues ahí está. Yo creo que también otra cosa que trajo Iron Maiden a esta escena, a la escena de metal, fue el asunto este de darle mucha presencia al bajo, ¿no? Mucha presencia al bajo. Steve Harris inventó, podríamos decir, este famoso tipo galope dentro de la... Este sonido dentro del bajo con mucha presencia, y que yo creo que hacía que también eso hiciera que las dos guitarras se hicieran mucho más complejas, ¿no? Se hiciera como una armonía de dos voces incluso, y dos guitarras muy, muy poderosa, ¿no?
1: Sí, sí, claro que sí, carnal.
0: Entonces, pues vámonos con esa rola que traemos preparada para el día de hoy. Es nada más y nada menos que un rolón. Debo decir que esta sí podría decir que es de mis rolas favoritas de Iron Maiden. Y es nada más y nada menos que Godchild, del álbum Killers de 1981. Vamos a estarnos moviendo por el principio de los 80s, así que no se nos desesperen, banda. Vámonos entonces con Iron Maiden y esto que es Godchild de el álbum Killers. Recuerdo el teléfono en cabina, 967-266-4468. Váyanse conectando, banda. Traemos pues algunas tazas, traemos algunos discos, vienen ahí unas playeras. Todo, váyanse conectando. Vamos a hacer algunas trivias, así que estén pendientes del programa, que vamos a estar 4 horas rock and rollando muy pesado. Así que vámonos, banda, y regresamos.

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9: 843.

0: Pues ahí está, acabamos de escuchar a nada más y nada menos que esta excelente banda llamada Iron Maiden y esta rola que definitivamente revolucionó pues lo que es el heavy metal. Tenemos a nuestros invitados, los que estén conectándose recién. Tenemos al buen compa Charlie Lucha de Hacemos la Lucha y tenemos al compa Dan Fetish de la famosa banda de Pornogore Fetish. Eso, ahí está todo pues. Bueno, les recuerdo el teléfono en cabina 967-266-4468 para que nos manden su mensaje y nos digan qué tal les está pareciendo este excelente programa, ¿verdad? Bueno, vamos a continuar con el metal esta noche. Me comentan ahí que si estamos saliendo en streaming en video únicamente por la página, una disculpa, la cámara de la cabina principal, digamos, de los invitados, pues no está el día de hoy activa, pero tenemos obviamente aquí saludos a toda la banda que nos está escuchando y nos está viendo por streaming en video. Les recuerdo, estamos saliendo a través de la 95.3 FM Suprema Radio, a través de www.supremaradio.com y también estamos, creo que hay algún detallito ahí con la aplicación de Alexa. Háganoslo saber si todos están teniendo problemas con la aplicación de Alexa para reportarla, obviamente, y hacer llegar el reporte al consejo técnico de esta radiodifusora. Bueno, vamos a continuar con el metal y nos vamos a ir con el tercer track de la noche. Esta banda, pues, representó un lado más obrero, más motoquero, más de motociclista, ¿no? Más pues como más de himnos, ¿no? O sea, o ustedes cómo lo ven. Vamos a poner a Saxon y esta excelente rola que se llama nada más y nada menos que Wheels of Steel. Esta rola salió en 1980 también, obviamente de la misma camada de bandas de la New Wave of British Heavy Metal. ¿Qué me comentan ahí, Saxon?
1: Saxon lo he escuchado poco y coincido contigo, Pancho, el tema de que sí es la banda más de himno. De hecho, ahora retomando escuchar todos estos grandes clásicos, creo que Maiden pone el sonido del bajo.
2: Ajá.
1: Judas Priest la imagen de la vestimenta, pero Saxon creo que impone el levantar el puño y este gesto clásico de estar en el escenario y de hermanar en el heavy metal, ¿no? Este gesto de fortaleza.
2: Sí, la temática, ¿no? De hermandad en el metal, en el heavy metal.
0: Ajá. Ándele, exactamente. Yo también creo que ahí podría haber incluso un mote de, ¿cómo le podríamos llamar? De un toque bélico. Uh-huh. No sé si lo notan ustedes, incluso en las portadas, ¿verdad? Que sí son bastante bélicas, bastante como de ese estilo. Bueno,
2: sí.
0: Pues vamos a irnos entonces con algo de Saxon, si les parece bien. Nos vamos a ir con esta excelente rola llamada Wheels of Steel. Y no sin antes, vamos a dar la primera trivia de la noche, si les parece bien. Pues tenemos una taza conmemorativa de Metalmorfosis y tenemos también, obviamente, un sticker de Metalmorfosis y una playera. Ahí está, una playera que todavía vamos a elegir, a ver cuál les va a tocar. Esa sí se va a ir sorteada ya a la hora que la dejemos, ¿verdad? Para quien nos mande un mensaje y nos diga cuál fue la primera banda que pusimos esta noche, con qué banda abrimos esta noche Metalmorfosis, va a ser la persona que se lleve nada más y nada menos que la primera taza conmemorativa de Metalmorfosis. Manden su mensaje, banda. Recuerden 967-266-4468. Solo mensaje de WhatsApp. No se valen llamadas, ¿eh? 967-266-4468. Manden su mensajito y díganos cuál fue la primera banda de la noche. Vámonos con Saxon y esto que es Wheels of Steel. Vámonos.

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1: 8:55.
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1: 8:56.

Bueno, pues ahí está. Acabamos de escuchar a nada más y nada menos que esta excelente banda llamada Saxon. Y esto que fue Wheels of Steel, prácticamente un himno de estos himnos que... Bueno, uno de sus tantos himnos que nos han dejado estos señores Saxon, pues influenciando a bandas como Helloween, Gramagus y bandas actuales que suenan muy, muy, muy parecidas y definitivamente con mucha, mucha esencia de Saxon. Ahí se está escuchando un poco de Vicio, banda. Yo creo que

0: Se va acercando la llegada del famoso tío Pony. El Pony Blanco, nada más y nada menos que el buen compa Oscar Cruz, que también va a estar acá un poquito más tarde. Anda ahorita en la Beberecua, ¿verdad? En la Beberecua, dice él. Pero bueno, vamos a continuar y ahora nos vamos a ir con otra banda. Estos son otros ingleses. Ellos también presentaron disco allá por los 80s y es un disco que se llama Lighting to the Nation. Estamos hablando de Diamond Head. Diamond Head, que con esta rola, Am I Evil, pues también darían su aporte, sobre todo para hacerse conocidos como los maestros del riff más complejo. Riffs con cambios de tiempo muy bruscos dentro de una misma canción. Sobre todo, fueron un claro, bueno, y ustedes no me van a dejar mentir, ahorita van a decirme también, fueron ellos un puente muy claro entre lo que es el heavy metal tradicional y el thrash metal. O no sé qué piensan ustedes ahí de Diamond Head. A ver, adelante.
1: Pues sí, escuchándolos es prácticamente los primeros trabajos de Metallica, ¿no? Entonces ahí es muy, muy evidente el sentimiento, ¿no? El feeling que tiene Diamond es prácticamente Metallica en sus inicios.
2: Uh-huh. Y de hecho, a Diamond Head los conocí por el cover que mismo Metallica les hizo, creo que del disco de Garage.
0: Claro,
2: y ahí también uno va descubriendo otras bandas. Y sí, la forma de ejecutar ese riff empieza a sentirse más complejo, más evolucionado. Si partimos, por ejemplo, de la canción anterior de Saxon, aún tiene notas de hard rock que te pueden recordar un poquito a AC/DC. Ya Diamond Head ya tiene, digamos, progresiones.
0: Claro, y unos cambios mucho más evidentes también, abruptos. Y bueno, definitivamente ellos fueron una clara influencia de Metallica. Ellos lo han dicho, incluso cuando hubo esta reunión de los cuatro grandes del thrash metal. Estamos hablando de Slayer, Metallica, Anthrax y Megadeth. Sí, Exodus no fue invitado. Bueno, cuando hubo esta reunión de los cuatro grandes, todos se unieron en un mismo escenario para tocar justo esta rola que vamos a poner. Y si me dan chance, banda, les recuerdo el teléfono en cabina 967-266-4468 para que nos manden su mensaje. Y mientras vamos poniendo algo de Diamond Head y esto que es Am I Evil. ¿Será que somos malos? Pues vamos a ver qué tal. Les recuerdo, vamos a estar hasta las 12 de la noche poniendo algo de la nueva ola de heavy metal británico. Vámonos con Diamond Head.

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2: 9-9.
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0: 9:10.
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0: 9:10.
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0: 9:11.
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0: Hey, hey, hey, ¿qué tal? ¿Cómo están? Pues ya acabamos de escuchar esta excelente banda, Diamond Head, y esto que fue Am I Evil, una excelente rola que muchos conocimos, como bien decía el maestro Lucha, pues obviamente con el cover de Metallica, y que después hicieron famoso, mucho más famosa esta banda, ¿verdad? Vamos a continuar con el metal esta noche, 967-266-4468, el teléfono en cabina para que nos manden su mensaje y nos digan qué tal les está pareciendo el programa, ¿verdad? Siguen llegando los mensajes, ahí ya nos llegó el mensaje para el ganador, así es, la primer banda que escuchamos esta noche fue nada más y nada menos que los famosos Judas Priest, Metal Gods en Metalmorphosis. Así que ya quedó el primer pack de la noche, playera, taza y sticker, ahí está ya, ¿verdad? Ya también aquí Fetich va a rifar ahí unos discos muy bellos de puro amor y cariño, ¿verdad? Sí. Eso es todo. Pues bueno, vamos a continuar con el metal esta noche y nos vamos a ir con la siguiente banda. Esta banda también presentó disco. Ellos no fueron tan conocidos en aquel tiempo y debo decir que incluso actualmente sus discos, incluso en plataformas digitales, no se encuentran fácilmente. De hecho, por eso la rola que les vamos a poner es de un disco en vivo que justo se llama Capture City, la canción de la banda Praying Mantis. Praying Mantis, que sacó algún par de discos y después de eso desaparecieron. Y ya con el tiempo y actualmente se han estado presentando en festivales muy famosos como el propio Keep It True, en donde se presentan bandas de muchísimos, de muchos años que no fueron tan conocidas en aquella época y que actualmente están sonando muy fuerte. Praying Mantis pues fueron los pioneros en fusionar esa velocidad, esa agresión, con coros pues muy melódicos y armonías vocales pues muy propias, sobre todo del rock clásico y del famoso AOR, ¿no? AOR. ¿Ustedes qué piensan, banda? A ver, díganme.
1: Pues para mí fue la primera vez que escuchar a esta banda. Y estuve escuchando un poco del disco en vivo ahí en Japón y leí que también, gracias a estas giras que hicieron en Japón, tuvieron otra vez el boom, ¿no? Para despegar de nuevo con su carrera, ¿no?
0: Como pasa con muchas bandas, sí, sí, ¿no? Como que en vivo, o sea, tienes una idea de ellos en estudio y cuando llegan un en vivo, los dispara completamente al estrellato, ¿no?
2: Sí. Praying Mantis, el nombre ya lo había escuchado por un documental, creo que fue en el de Metal Evolution de Sam Don, en el capítulo de New Wave of British Heavy Metal, pero no les había prestado atención hasta ahora. Quería hacer un comentario sobre la canción anterior de Am I Evil, que empieza con el tritono parecido al de Black Sabbath, pero va evolucionando sin sonar tan espeso, a un punto que me recordó a una canción de King Crimson del segundo disco que se llama The Devil's Triangle, donde se vuelve entre virtuoso y con esta música malévola que fue censurada por muchos años, el famoso tritono.
0: Claro, y sobre todo que muchos de ellos siguen incluso jugando con ese tritono, cambiándole de notas, jugándole a más arriba, más abajo, más agudo, más gordo, más pesado, ¿no? Más pastoso, ¿no? Incluso dentro del gore metal, los grind también juegan mucho con 2-3 tonos, y sobre todo al tritono le juegan muchísimo, ¿no? El propio Cannibal Corpse, por ejemplo, ¿no?
1: Sí, ¿no?
0: Muchísimo. Pues ahí está otro dato interesante de estos señores, Diamond Head. Y bueno, de Praying Mantis, ¿qué podría decir? Sinceramente, ellos son la influencia directa dentro de la New Wave of Heavy, de la British Heavy Metal. Son la influencia directa de una banda que me gusta mucho que se llama Edguy. Así de sencillo. Sí. Y bueno, vamos a irnos entonces con Praying Mantis y esto que es Capture City, un en vivo en Japón, 1980, el año en que salió esta excelente rola. Vámonos con ellos y regresamos. 967-266-4468, el teléfono en cabina. Vámonos.
3: ¿Cómo?

0: 9.25.
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0: 9.27.
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0: Pues ahí está, acabamos de escuchar a nada más y nada menos que esta excelente banda, Praying Mantis. Y bueno, una excelente rola. Olvidemos comentar, banda, que pues esta banda también fue de las pioneras o las primeras que empezaron a darle más realce, más importancia a estos tecladitos que después, sobre todo las bandas de hard rock de AOR, pues repetirían, ¿no? En su sonido, como dándole mucha presencia, ¿no? A ver, ahí banda. Los escucho.
1: Ah, pues estábamos platicando justo de
0: Praying Mantis. Ya se estaban Mantis. Durmiendo.
1: No, de Praying Mantis, y creo que les había hecho el comentario que a partir de esta canción de Praying Mantis hay un riff muy en particular que creo que define al género.
0: A ver, ¿cómo es eso? Explícanos, maese, ¿cómo crees que sea eso?
1: Bueno, para ser, digamos, no alargar tanta la explicación. Ajá. Creo que Two Minutes at Midnight de Iron Maiden, ese riff inicial lo encontré prácticamente en la mitad de esta playlist que se va a exponer el día de hoy.
0: El tatataran, tatataran, tatataran,
1: exactamente, tatataran, dije. Tatataran, tatataran, tatataran, exacto, entonces creo que Maiden lo perfecciona. Y algo que quería comentar hace rato, que es en la época de Paul Dano con Maiden.
0: Ajá.
1: Podríamos decir que esos primeros dos discos de Maiden es el cruce perfecto entre el rock progresivo y el punk.
0: Así es, definitivamente. Sí. Definitivamente. Un gran punk. Paul Dano, puedo decir que daba la esencia punk a Iron Maiden, o mantenía dentro de esa rama a Iron Maiden, incluyéndolos un poco en el punk. En el momento en que se va Paul Dano y entra Bruce Dickinson, se perdió, ¿no?
1: Sí. Y justo ahorita con Praying Mantis, con los tecladitos, sí recuerda a esta esencia muy británica de que vienen del progresivo, pero también tienen espíritu punk.
0: Eso, ¿cómo lo compararías con la chela británica, la New Wave of British Heavy Metal?
1: Pues tienen su propia escuela de cervezas. Yo creo que la New Wave of British Heavy Metal la podemos homologar con la ESB, la Special Bitter.
0: Eso.
1: Que es la madre de las Pale Ales, y por lo tanto es la madre de las IPAs, y así se van sacando todos los subestilos, al igual que los subgéneros.
0: Eso ya es. Esa pregunta no te la esperabas, más.
1: No, pero muchas gracias.
0: Ya lo tenía contemplado. ¿Y tú cómo ves, Fetish? ¿Crees que influenció Praying Mantis en tus bandas de carnitas, no?
2: Pues de alguna manera sí, carnal. Pues ya sabes, con los riffs ahí. En alguna que otra banda más en la línea patológica, yo pienso que es donde podemos encontrar un poco más de riff melódicos.
0: Carcas,
2: ¿no? Sí.
0: Los meros, meros. Uh-huh. Bueno, pues ahí está. Fíjense que hicimos este programa justo para tener estas diferentes vertientes dentro de la New Wave. Y además de eso, ver cómo pues hay una gran ramificación de bandas. Uh-huh. Que salieron todas de esta misma raíz, que fue la New Wave of British Heavy Metal. Cada banda que estamos poniendo el día de hoy por su lado, pues hizo su trabajo de influencia sobre muchas de las bandas que pues escucharíamos posteriormente. Como les decía, el propio Praying Mantis, a mí, cuando escucho Praying Mantis, definitivamente estoy escuchando a un Edguy muy arcaico, pero es un Edguy, ¿no? Y creo que sobre de eso nos podríamos ir con muchísimas bandas. La banda que vamos a poner a continuación también tuvo mucha influencia, y es nada más y nada menos que los famosos Angel Witch, que también en su momento pues hicieron su trabajo, sobre todo de hacer como que esta atmósfera siniestra, esta temática ocultista, llegara hacia los inicios del metal, ¿verdad? Y sobre todo que ya empezaba con los inicios de un doom metal mucho más claro. Y estoy hablando de Angel Witch. ¿O qué piensan, banda?
2: Sí, claro. Bueno, pues yo recuerdo mucho esta banda con muchos camaradas, ¿no? Que tenían la playera de Angel Witch con su Baphomet. Y incluso yo creo que muchos no habíamos escuchado a la banda y tal vez la relacionábamos con una banda de black metal o algo. Ajá, así, ¿no?
0: Claro.
2: Pero sí, una gran banda también, y creo que por las diferencias que hubo entre los integrantes, podían haber tenido una mejor trayectoria, pero se estancó mucho, creo yo, ¿no?
0: Claro, como muchas bandas, ¿no?
2: Sí, sí.
1: Y sí, en parte lo que escuché de Angel Witch, que nada más conocía el logo y como dice Dan, ¿no? Las playeras o diferentes recomendaciones que te llegan por las plataformas.
0: Todos en nuestra existencia metálica hemos tenido una playera de Metallica, una de Iron Maiden y la de Angel Witch.
1: Sí,
0: sí. Bueno, ya, bueno, hay sus excepciones, ¿verdad?
1: Pero sí me conecté a Angel Witch como el más directo de Black Sabbath, pero que tiene el sonido de la New Wave of British Heavy Metal.
0: Eso, sí, yo también que
1: no
0: creo
1: se fue
0: que
1: tan doom.
0: Claro, claro, sobre todo, además de Candlemass, que debemos decir, también tiene una influencia muy directa de Black Sabbath, pero es mucho más
1: y
0: actual.
1: Y después,
0: ¿no?
1: Cathedral, ¿no?
0: Claro, claro, definitivamente. Y bueno, pues ahí está, entonces vamos a poner algo de Angel Witch. Si ustedes tuvieran que decir una banda que descendió directamente de Angel Witch, ¿a quién pondrían?
2: Qué difícil.
1: Probablemente se me ocurre Sleep.
0: ¿Sí? Yo pondría a Mercyful Fate.
1: Por la voz.
0: O King Diamond.
1: Sí, por la voz.
0: King Diamond. Y además la temática ocultista, muy siniestra, la tiene completamente, ¿no?
1: Sí, la voz es lo que estaba tratando de recordar.
0: Sí, okay. Eso. Pues vámonos entonces con Angel Witch y esto que es Angel Witch del álbum Angel Witch. 1980, el año en que salió esta excelente rola. Vámonos y regresamos. 967-266-4468 para que nos manden su mensaje y nos digan: ¿cuál fue la tercera banda que pusimos esta noche? Va a su playera, va a su taza y lléveselo. También se va con un sticker. Vámonos entonces con Angel Witch.

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2: 9:39.
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2: 9:40.
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2: 9:40.
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3: 942.

0: Pues ahí está, acabamos de escuchar a Angel Witch y esta canción que se llama Angel Witch del álbum con el mismo nombre. No se quebraron mucho la cabeza, ¿verdad? Una excelente rola y vamos, que se puede decir musicalmente y de letras, pues bastante interesante. Ya con este tipo de bandas, pues digamos que la New Wave of British Heavy Metal se estaba metiendo a terrenos mucho más oscuros, mucho más tenebrosos, ¿no? ¿O qué piensan, banda?
1: Sí, mucho más, ¿no? Con la estética, con las letras y todo, más ocultista, ¿no? La temática.
0: Que siempre lo tuvo, ¿no? Desde Black Sabbath siempre ha tenido una línea, sobre todo la línea que se fue más hacia el doom metal. Uh-huh. Siempre fue como más hacia la onda ocultista, más satánica, ya más adelante, ¿no?
2: Sí, claro. Sí. A mí lo que también me llamó mucho la atención de lo que es la New Wave of British Heavy Metal era sobre este tema del ocultismo. Ajá. A veces creo que ya en estos años, ya con tanta música que se ha hecho, me sigue llamando la atención como en los 80 esta música reflejaba la parte más oscura y siniestra del ser humano, y en la actualidad lo escucho y digo, pues se me hace una música bien hecha, bien ejecutada, muy melódica, como para yo tener esa sensación de lo oculto, de lo oscuro, ¿no?
1: Ajá, sí.
2: Digo, y hay géneros que se dedican, que específicamente sus sonidos, eso, que te hagan sentir una atmósfera de que estás en medio de una película de terror. Pero sí jugó mucho la imagen, lo que platicábamos hace rato con Dan, que en Inglaterra los medios son más sensacionalistas cuando se trata de música, de arte, de deportes.
0: Claro.
2: Y eso creo que ayudó mucho para que el heavy metal sea considerada como la música maligna, ¿no? A pesar de que ahorita lo escuchas, dices, hay buenos coros, hay buenas voces, hay riffs que a lo mejor si se lo pones a un niño que está escuchando otras cosas actualmente, no le cause algo de terror, pero eso hace 40 años, sí.
0: Claro, ¿no? Y además era la duda a lo desconocido, ¿no?
2: Sí.
0: A lo que no habían visto. Además de eso, pues musicalmente yo creo que también los ingleses están como tienen una fundamentación más clásica, entonces siento que ellos pueden apreciar mucho más estos acordes como el tritono y demás, ¿no? Que pueden hacer que sí, efectivamente, le pudieran dar como un giro más ocultista y entender un poco más de qué estaban hablando, ¿no?
2: Sí, sí, claro. Y ese ocultismo tiene mucho que ver con la tradición de la literatura.
0: Claro.
2: Que hayan tenido a Lord Byron, que hayan tenido también a híjole,
1: ¿se me olvidó? Crowley.
2: Sí. Sí, muchos de los de la poesía y de las obras teatrales de la época victoriana eran eso.
0: Claro, y eran muy obscuras, ¿no?
2: Sí, sí, sí.
0: Eran muy obscuras. Es muy interesante cómo se entremezcla todo, ¿no? Y cómo de cierta forma nos vienen a dejar justo muchas, muchas de estas rolas que estamos escuchando actualmente. Todavía escuchamos actualmente muchas de estas rolas,
2: sí.
0: Y las escuchamos muy frescas, ¿no?
1: Sí, sí, muy, muy contemporáneos realmente.
0: Claro, claro. Y bueno, tal es el caso de la banda que les vamos a poner a continuación. Esta banda también es de la New Wave of British Heavy Metal, pero no fue tan conocida. De hecho, si ustedes me permiten, nos vamos a ir con un 2x1. Porque siento que van muy de la mano. Primero nos vamos a ir con una rola de una banda que se llama Jaguar y la rola se llama Axe Crazy. Y después nos vamos a ir con una rola de Tigers of Fantang que se llama Hellhound. Estas dos bandas pues destacaron principalmente, bueno, Jaguar destacó principalmente por su velocidad, una ferocidad muy punk, debo decir,
2: sí.
0: Y fueron precursores inmediatos de una vertiente muy rápida y agresiva del thrash metal. Sí, debo decir eso. Independientemente de Diamond Head, que fue como un estilo, ellos nutrieron otro estilo del thrash, que yo me iría más hacia el estilo más Exodus, más, más punk, más violento, más veloz, ¿no? Y después de eso, pues está Tigers of Fantang, que aportaron un poco de virtuosismo, muy refinado, sobre todo en las guitarras, ¿verdad? Sin perder esa esencia callejera. Debo decir, siempre tuvieron eso y además pudieron hacer que el metal pesado pues pareciera a la vez muy técnico, ¿no? Sí. ¿Qué sería el caso? Pues si yo lo tuviera que referenciar a una banda que heredó mucho el estilo de Tigers of Fantan, fue definitivamente Testament.
1: Sí.
0: ¿O qué piensan? Cuéntenme.
1: Sí, Testament sí hereda eso porque escuchara las guitarras de Alex Rudick. Uh-huh. Sí lo... Bueno, una anécdota rápida para no quitar tiempo. Cuando intenté aprender a tocar guitarra eléctrica, el instructor, el maestro que me dio clases de guitarra, era muy fan de Testament. Uh-huh. Y él decía, es que esto se acerca más a la música académica que, uh-huh, que al mismo metal. Uh-huh. Y ahora escuchar estas bandas, sobre todo Tigers of Pantang, sí lo asimilé como que se puede acercar mucho a...
0: ¿Ya conocías a Tigers of Pantang?
1: Sí.
0: Ah, perfecto.
1: Sí, eso sí, cuando me mandaste la playlist dije, ah, estos sí los ubico. Sí. Más allá de los dos clásicos, estos sí los ubico.
0: Claro, claro. ¿Y tú qué piensas, Fetich?
2: No, también muy, muy interesante. Yo no los conocía y ver ahí su discografía y leer un poco de la biografía también y sobre todo... que bandas como Motorhead los reconocían, ¿no? Como una gran influencia también para, claro, ellos. Es como decir, bueno, qué lástima, ¿no? Que no tuvo la proyección que debió tuviera de
0: otras
2: tener.
0: Bandas, ¿no? Uh-huh.
2: Sí.
0: Si hubieran sido unos grandes Maiden,
2: sí,
0: sin duda alguna, ¿no? Pues bueno, vámonos entonces con un 2x1, si les parece bien. Nos vamos primero con Jaguar y esto que es Axe Crazy, y después nos vamos con Tigers of Pantang y esto que es Hellbound. Les recuerdo el teléfono en cabina 967-266-4468 para que nos manden su mensaje y nos digan qué tal les está pareciendo el Metalmorfosis en su edición de número 100. Así nada más y nada menos, 100 programas al aire, banda, no se pueden perder. Nos vamos a seguir hasta las 12 de la noche. Ya vamos a la mitad casi del programa, ya van a ser las 10 de la noche, así que todavía nos falta mucho metal para esta noche. Vámonos con estas bandotas y regresamos. Hay mucho metal en Metalmorfosis.

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3: 9:57.
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1: 9:59.
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1: Son las 10.

bueno, pues ahí está, acabamos de escuchar a un par de bandotas, ¿sí? Nos fuimos primero con Jaguar y después nos fuimos con Tigers of Pantang. Y bueno, debemos de decir, muy buenas rolas. Y vamos a seguirnos sobre de esa línea, si les parece bien, banda. Nos vamos a ir de a dos canciones, porque estamos teniendo, pues, buena referencia de bandas. Pero lo cierto es que las rolas que trajimos son bastante cortitas, algunas de 3 minutos, no superan los 3 minutos y medio. Entonces nos vamos a ir en de a dos por uno, por cada pack de rolas que nos vamos a echar, ¿verdad? Y es el momento de presentar a otra de las bandas. Recuerden, el día de hoy, perdón, antes que nada, aprovechando que son las 10 de la noche, tal vez mucha banda apenas nos está sintonizando, no se enteró que hoy teníamos un maratón de la New Wave of British Heavy Metal, ¿verdad? Y pues en este maratón estamos poniendo solo bandas de heavy metal clásico, del heavy metal, pues, de los 80s, quien surgió en los 80s, para mucha coincidencia, debo decir, pero muchas de estas bandas, pues, fueron prácticamente del mismo lugar, que es de Inglaterra, de donde se originaron. Y bueno, de ese mismo país, en esos mismos años, estamos hablando de 80, 81, 82, incluso hasta el 83, son las rolas que les estamos poniendo el día de hoy. Tenemos como invitados en cabina a nada más y nada menos que al buen compa Charlie de la cervecería Hacemos la Lucha, que es un melómano por demás reconocido dentro de la banda, y tenemos al buen compa Dan Fetish, pues propietario de esa famosa, afamada banda de pornogore metal llamada Fetish, ¿verdad? Y bueno, este par de amigos, además de ser, pues, de ser bastante fans de Metamorfosis, y debo decir que durante estos 100 programas han estado casi en todos los programas, a menos de que se les vaya la luz, ¿va? Sí. A menos de eso, pues han estado presentes, y bueno, por eso la invitación, porque además queríamos ver sus puntos de vista acerca de este movimiento llamado New Wave of British Heavy Metal, sobre todo a sabiendas de que ellos son bastante, pues, digamos así, leídos en el tema, sobre todo en el tema de los géneros que les gustan, muy claro. Les pusimos un género que no estaban acostumbrados a escuchar y queremos que nos lo deshilachen ahí, ¿va? Y bueno, sí, vamos sí. A irnos entonces con dos bandas. Primero nos vamos con Raven. ¿Qué nos pueden decir de Raven? A ver, Raven, fíjense, ellos mismos se autodenominaron Athletic Rock Metal, uh-huh. ¿Sí? O Athletic Rock. Crearon un estilo muy caótico, muy sobrecargado y debo decir que muy energético. Yo lo consideraría más bien metal para gimnasio, o sea, sí, metal para lo que después Manowar le llamaría muscle metal. ¿Sí? Yo lo llamaría, ellos serían los pioneros del muscle metal, los pioneros de hacer música para ir a hacer gimnasio. Entonces, ellos, Raven, pues subieron drásticamente los

0: bits por minuto, hicieron una música muy, muy, muy rápida. Uh-huh. Y pues si yo le pudiera poner un hijo a Raven, sería definitivamente Overkill.
1: Uh-huh.
0: ¿Sí? Y bueno, después de eso, bueno, ¿qué piensan de Raven? A ver, primero díganme antes de seguirle.
2: Raven, los escuché también ahorita por recomendación tuya. Los asocié en su momento por el speed metal.
0: Ajá, claro,
2: la velocidad también. Pero no había pensado lo de Muscle Metal, o bueno, lo que luego Manowar le llamó Muscle Metal.
0: Ajá.
2: Y creo que sí, ahora que empiece una rutina de ejercicio que ya me hace falta, voy a ponerlos a ver qué tal me va.
0: Nos hace falta todo.
1: Sí, sí. Sí, creo que también la imagen de estos Raven es totalmente en vivo, ¿no? Con la ropa deportiva y todo eso, muy, ajá, muy casual, que creo que hacía es su estilo, ¿no? Y con la velocidad más llamativo, ¿no?
0: Claro, claro. Salieron un poco de los estoperoles, ajá, de sí, la piel, de lo que traía de Judas Priest mucha banda, ¿verdad? Y se hicieron más hacia el fitness.
2: De hecho, Scabby Rabbis de la banda The Damned, The Punk, que eran, ajá, los claro, grandes enemigos de la New Wave of British Heavy Metal. Claro.
0: Que terminaron siendo grandes amigos.
2: Grandes amigos y reconociendo el talento mutuamente. Ajá. Decía en la pica de los años 80, ahorita que la imagen de Raven era, oh no, por favor, otra banda de spandex metal.
0: Spandex metal. Sí. Ajá, sí. Está bueno ese término, spandex metal, ándele. Ya salió otro término. Y bueno, después de Raven, nos vamos a ir con las famosas Gear School. Gear School, que demostraron pues prácticamente que las agrupaciones femeninas podían tocar con la misma fuerza pues de los varones que estaban emergiendo en esa época, ¿verdad? Fusionaron mucha suciedad en su música y una actitud muy punk en los riffs metálicos muy pesados, y obviamente se dejaron asesorar. No es que les quite no les quito el mérito a Gear School, que fueron grandes músicos, pero se dejaron asesorar por el gran Lemmy Kilmister de Motorhead.
2: Qué gran padrino tuvieron.
0: Sí, sí. Era su padrino, exactamente. Entonces nos vamos a ir con esas dos bandas. ¿Algo que quieran comentar de las Gear School antes de continuar?
1: Bueno, para mí ya las había escuchado por el señor Lemmy. Entonces fue como muy, muy, muy, muy chida esta banda, con la velocidad, la voz y todas las melodías de heavy metal, pero femenino.
2: Sí, de acuerdo. Yo escuché justo la canción de Emergency por Motorhead. Y ya después, a partir de investigar más, sorpresa, Gear School.
0: Sí, si le tuvieran que dar una banda hijita a Gear School, ¿cuál sería? ¿Quiénes creen que heredaron la esencia de Gear School? Tendría que ser una banda de música de mujeres, ¿no?
1: De heavy metal o
0: de metal en general.
2: Pensaría en Crypta.
0: Pues bueno, reciente. Yo les pondría tal vez a Nervosa, ¿no?
2: Nervosa,
0: sí, un poco más. Sí. O sea, es que es el inicio de Crypta, ¿no? Sí, un poco más trash. Pero yo pienso que Nervosa podría ser una de esas bandas,
1: sí,
0: que heredaron este estilo muy, obviamente llevándolo a un nivel un poco más alto, ¿no? Sobre todo ya no es heavy metal, ahora es thrash, más pesado, pero no deja de tener como esa esencia de garra femenina, ¿no?
2: Sí, claro. Y bueno, para no quitar tiempo, en el caso de las Girl School, serían como las herederas de una banda de los 70, que fue de las primeras girl power rock o girl hard rock inglesa, que se llamaba Fanny.
0: Sí, claro.
2: Sí.
0: Que era más pegado hacia el rock, no tanto hacia el metal.
2: Sí, más hard rock, más al clásico. Hard rock,
0: más al rock clásico. Bueno, vamos a continuar entonces. Si me permiten, vámonos primero con Raven y esto que es Don't Need Your Money. Ah, ojo, esa rola también es un claro ejemplo de que ellos no estaban a favor de la venta de la música y todo esto. Por eso la rola es Don't Need Your Money, no necesitamos tu dinero. Y después nos vamos con Gear School y esto que es Emergency. Así que 967-266-4468, el teléfono en cabina. Nos vamos rock and rollando y regresamos.

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1: 10:15.
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1: 10:16.

Pues ahí está, banda. Acabamos de escuchar un par de rolas. Déjenme decirles, muy buenas rolas, muy buenas rolas. Primero nos fuimos con Raven y esto que, pues, como decíamos bien, pues un athletic rock bastante, bastante interesante. Don't Need Your Money. Y después nos fuimos con Gear School y esto que fue Emergency en este especial de la New Wave of British Heavy Metal que estamos teniendo el día de hoy por el festejo de los 100 primeros programas de Metalmorfosis. Y bueno, además de eso, banda, pues ya saben, durante estos 100 programas también hemos tenido la oportunidad, y con mucho gusto lo hacemos, de apoyar a la escena local, a la escena metálica, pues de San Cristóbal, de Chiapas y de México, ¿verdad? También un saludo, un gran saludo a nuestra filial Mexican Steel Productions, que siempre se ha mantenido pues en la guerra del metal, mandando siempre discos, mandando siempre aportaciones para que pues compartamos con la banda, ¿verdad? Lo que es prácticamente el metal mexicano. Y bueno, en este caso nos hicieron llegar los buen compas de Anamnesis, que están por presentar su próximo sencillo, el segundo sencillo de su disco, y nos hicieron llegar esta rola llamada Hopeless and Doom. Esta rola, debo decir, banda, no la he escuchado, ¿sí? Me la mandó justo Ludwin, la mente maestra dentro de Anamnesis, ¿verdad? Me hizo llegar esta rola todavía el día de hoy. Entonces, no he escuchado la rola, la vamos a poner directo así de cómo viene y vamos a ver qué tal suena este excelente track, un track que es exclusivo para Metalmorfosis en este festejo de sus 100 primeros programas. Y debo decir también que nos hicieron llegar a esta cabina, nada más y nada menos, ahí van a poder verla los que están viendo en transmisión en vivo por www.supremaradio.com. Pueden estar viendo en el video, ahí está, miren, la playerita de Anamnesis, nada más y nada menos, va a ser rifada el día de hoy. Y está la espalda, la A de Anamnesis, eso es todo. Estas playeras nos las hicieron llegar estos compas para rifarlas el día de hoy como parte del festejo de Metalmorfosis en sus primeros 100 programas. Y bueno, debo decir que Hopeless and Doom va a salir en su próximo disco, así que no desesperen, banda. El próximo 7 de julio saldrá ya, pues se presentará este segundo sencillo, y el día de hoy lo vamos a tener como primicia aquí en Metalmorfosis. Así que no hablamos más, vámonos directo con Hopeless and Doom de Anamnesis y regresamos. Hay mucho metal en Metalmorfosis. Vámonos.

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3: 10:25.
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0: Pues ahí está, acabamos de escuchar a nada más y nada menos que a Nemesis. Y esto que escuchamos, un excelente track, Blood and Doom, un excelente track, debo decir, Hopeless and Doom, perdón. Y debo decir que este excelente track fue a cargo de Nemesis, una banda chiapaneca que viene, pues, desde hace mucho rato ya, postergando la salida de su disco, pero además trabajándolo para que salga en las mejores condiciones posibles. Nos mandaron unas playeritas y un track inédito que se presentó en este Metamorfosis. Vamos a continuar con el metal esta noche, banda, si les parece bien. Y ya que estamos en estas del metal, pues ya vamos a seguir con el especial que tenemos planeado para el día de hoy, y es nada más y nada menos que el especial de la New Wave of British Heavy Metal. Después de este pequeño interludio, ¿verdad? Para poner a Nemesis. Vamos a irnos ahora con dos bandas, otro par de bandas. Primero nos vamos con Tank y esto que es Field Hounds of Hades. ¿Qué piensan de esta bandota, carnales?
1: Pues el punk mezclado con heavy metal, ¿no?
2: Precisamente.
1: Ahí, Charlie.
2: Es la más punketa y de ella se alcanzó a leer un poco más y venían del punk. Ajá. De finales de los 70.
0: Órale.
1: Del vocalista, ¿no? De The Daphne.
2: Sí. Uh-huh. Justo de The Daphne.
0: Un sonido bastante crudo, muy sucio, ¿verdad? Y sí, debo decir que yo no lo compararía, porque creo que no hay punto de comparación. Pero sí lo pondría como un hermanito de Motorhead, ¿no?
1: Ah, sí, exacto.
0: Definitivamente. Las bases líricas y musicales de guerra y todo este asunto. Y la agresividad del metal, para el metal extremo sobre todo, creo que esta banda hizo mucha influencia, ¿no? Tank. Sobre todo para Sodom, por ejemplo, ¿no?
1: Exacto, sí. La estética, ¿no? Sobre
0: la temática bélica.
2: Estética, tipografía, de portadas también.
0: Claro.
2: Influyeron bastante.
0: Eso. Pues ya está. Nos vamos a ir después de Tank con otra banda con nombre también, con nombre bélico, y es nada más que Blitzkrieg. Blitzkrieg, que nos va a presentar esta rola que se llama Blitzkrieg. ¿Y qué piensan de Blitzkrieg, banda? A ver.
2: Escuché nada más la canción que recomendaste, ya no exploré más. Y sí, tiene esta, digamos, imagen que es parte del heavy metal. Ahora sí que el arte de la guerra, diría algún escritor.
0: Ajá. Pues bueno, ahí está.
1: Sí, también para mí fue otra de las bandas que no conocía y me gustó bastante el estilo heavy metalero de los 80s, muy muy interesante,
0: más
1: y
0: hacia el punk, muy hacia el metal de guerra, ¿no?
1: Exacto.
0: Hacia lo que decíamos, muy Sodom, ¿no? Aunque yo le siento siempre a Blitzkrieg, siempre le sentí más una línea hacia Metal Church, ¿no?
1: Ajá, sí.
0: Y bueno, hacia el black metal ni se diga, ¿verdad? Creo que
1: exacto.
0: Hay de hecho, si no mal recuerdo, no sé, déjenme recordar bien. Creo que Tiamat se llamaba Blitzkrieg al principio.
1: Sí.
0: Sí, ¿verdad?
1: Tiamat
0: se llamó al principio de sus trabajos, se llamaba Blitzkrieg. Y justo por el nombre cambiaron a Tiamat para que no los banearan tanto, ¿verdad? Bueno, ahí está. Entonces, vámonos con Tank y esto que es Filthy Hounds of Hades. Y después nos vamos con Blitzkrieg y la canción Blitzkrieg. Y regresamos 967-266-4468 para que nos manden su mensaje y nos digan qué tal les está pareciendo Metamorfosis. Díganos cómo se llama la banda chiapaneca que sonó antes de estas bandas y se llevarán una playera y una taza conmemorativa de Metamorfosis en sus 100 primeros programas. ¡Vámonos!

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2: 10:40.
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2: 10:41.

0: Pues ahí está, acabamos de escuchar a nada más y nada menos que un par de bandas. Primero escuchamos a Tank y después nos fuimos con Blitzkrieg, un par de bandas de la New Wave of British Heavy Metal, que pues de las que vienen sonando, ¿verdad?, durante todo este programa especial por las 100, los 100 primeros programas de Metamorfosis en esta, la Suprema Radio. Recuerden, sonamos todos los sábados de 10 a 12 de la noche. El día de hoy, por ser una ocasión especial, empezamos a las 8 de la noche, pero normalmente estamos de 10 a 12 de la noche a través de esta, la 95.3 FM, Suprema Radio, y también salimos a través de www.supremaradio.com. Y bueno, ya nos mandó mensaje también el buen compa Rube. Carnal, qué chido que nos estás escuchando. Se está tomando una gaseosa. Y bueno, salud, salud, sobre todo para festejar estos 100 primeros programas de Metamorfosis. También nos mandó mensaje Ludwin Zamudio, que es la mente maestra y dueño de Anamnesis. Eso es todo, pues. Ay, ay, ay. Bueno, vamos a continuar con el metal esta noche. Ya saben, tenemos este especial de la New Wave of British Heavy Metal y nos vamos a ir con una banda que pues al principio no tuvieron tanto empuje hasta que conocimos a su vocalista. Y estoy hablando de la banda Samson, que ellos mantuvieron una fuente siempre, desde el principio tuvieron una muy fuerte influencia del blues, muy pesado, debo decir, dentro del metal, y siempre tuvieron un grupo muy en específico. Samson, además de todo, sí, y debo decir, fue la escuela, y aunque a muchos les pueda, fue la escuela en donde se forjó vocalmente el que después sería vocalista de Iron Maiden y el más reconocido, Bruce Dickinson. Así es como comenzó sus pininos Bruce Dickinson antes de formar parte de Iron Maiden. Y después de Samson nos vamos a ir con Holocaust, otra banda que puedo decir pasó un poco desapercibida en su momento. Actualmente creo que están haciendo gira también, ¿verdad? Estos Holocaust pues introdujeron un sonido mucho más denso, mucho más espeso, fangoso, ¿verdad? Y se anticiparon con elementos muy pesados y muy arrastrados dentro del heavy metal. La rola que les vamos a poner es Heavy Metal Manía de Holocaust. ¿Qué me pueden decir, carnales, ahorita que me están escuchando también, mis invitados? A ver, cuéntenme, ¿ya le estudiaron a esas bandas?
1: Bueno, ahí con Samson, sí, como dices, el señor Bruce Dickinson formó parte del segundo y tercer álbum, creo, si no me equivoco.
0: Ajá. Sí, así sí. Es.
1: Entonces, creo que muy buena banda por parte de cuando estuvo Bruce, y los discos anteriores no he tenido oportunidad de escucharlos. Entonces, sé que flaqueó un poco la banda, o la banda se quedó con más ganas de tener más a Bruce, que
0: claro,
1: además de esos álbumes, ¿no?
0: Claro, y además que siempre el hecho de que Bruce Dickinson, ya con una voz bastante reconocida, dejara la banda, pues sí, fue un golpe duro, ¿no?, para sí, la banda.
2: En mi caso, Samson era... ¿Por qué me sonaba? Pero no tenía en el radar a Bruce Dickinson. Sabía que no había tocado originalmente con Maiden. Ajá. ¿Qué banda era? Hasta ahorita me dicen que ahí viene. Pero esta es la canción que más escuché por el bajo. Y el bajo me recordó inevitablemente a Pink Floyd antes del Dark Side of the Moon, cuando Pink Floyd era muy bonito. Eso. Porque suena a una canción que se llama One of These Days, del álbum de Metal. Uh-huh. Y dije, de aquí viene también mucho de la historia de la New Wave of British Heavy Metal. Uh-huh. Y como dice Pancho, muy relacionado con el blues, ese blues inglés que,
0: claro,
2: que era muy espeso también.
0: Muy, muy denso, ¿no?
2: Sí, sí,
0: y
2: sí.
0: Bueno, y Holocaust, ¿qué les pareció?
1: Primera vez para mí escuchándolos, y también me gustó bastante, muy cavernoso ese heavy metal, sí, ¿no?
0: Claro, y un sonido como yo le podía llamar, no sé si existe el término musicalmente hablando, pero yo diría que muy fangoso, ¿no? Muy,
2: sí, sí,
0: como que estás caminando en un pantano de heavy metal, ¿no? Así, ajá, muy pegajoso, muy...
1: Sí, ya más pesado, ¿no? Ajá. La atmósfera, ajá, el En general, los riffs que maneja esta banda.
0: Y bueno, no sé si han escuchado lo suficiente a esta banda, pero a mí me suenan, Holocaust me suenan mucho, mucho a Mastodon.
2: Sí, de hecho, lo que te iba a decir con el término fangoso, sí se aplica. Sí. Sobre todo por el sludge metal, y hablando de Mastodon, que es como el principal representante. Holocaust sí lo conecté de volada con estos nuevos géneros espesos, claro, densos.
0: Claro, pues ya está, entonces no decimos más, vámonos con un par de bandas. Primero nos vamos con Samson y esto que es Viceversa, y después nos vamos con Holocaust y Heavy Metal Manía con un par de rolotas nada más para seguir en este Metalmorfosis en festejo de los 100 primeros programas. Recuerdo el teléfono en cabina 967-266-4468 para que nos manden su mensajito y nos digan qué tal les parece Metalmorfosis 100. ¡Vámonos!

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3: 10:58.
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3: 10:59.
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2: Son las 11.
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2: 11-1.
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0: Pues ahí está, acabamos de escuchar un par de bandas, déjenme decir, muy buenas bandas. Primero escuchamos nada más y nada menos que a Samson, y esto que escuchamos, pues fue uno de los primeros trabajos, debo decir, de Samson, y fue Viceversa. Y después nos fuimos con Holocaust y esto que fue Heavy Metal Manía. Les recuerdo el teléfono en cabina, 967-266-4468, para que nos manden su mensaje y nos digan qué tal les está pareciendo el Metalmorfosis de esta noche. Y bueno, vamos a continuar con el metal. Recuerden, estamos festejando hoy nuestros 100 primeros programas, y pues qué mejor que con algunos regalitos. Ya debo decirles que ya se han ido varias tazas, ya se fueron algunas playeras y se han ido algunos otros detallitos que trajimos aquí para toda la banda que nos está escuchando. Bueno, vamos a continuar con el metal. Después de esta banda nos vamos a ir con una banda que, para la época en que surgió, debo decir, el hecho de ponerse de nombre Satán ya era una cuestión pues bastante pesada, ¿sí? Y después de eso hacer pues unos riffs extremadamente técnicos, o música extremadamente técnica para su época, con estructuras muy complejas y ejecuciones muy milimétricas de guitarra, sobre todo, fueron claves para inspirar pues al metal técnico y sobre todo mucho al metal progresivo. Sí, debo decir que Satán tuvo mucha influencia sobre ese metal que a mucha banda nos gusta o les gusta actualmente. Y después de Satán nos vamos a ir con Tokyo Blade y esto que se llama Night of the Blade, que también es de la misma forma una banda que perfeccionó mucho la melodía extrema, los coros muy, muy, muy, que enganchan mucho a la gente, ¿verdad? Y además de eso, una línea entre el heavy metal tradicional y lo que después sonaría como a vertientes de heavy metal mucho más pulidas en la actualidad, ¿sí? Debo decir que Tokyo Blade ya sonó más como a banda de heavy metal más nueva, llamémoslo así, ¿no? A ver, ¿qué me pueden comentar, banda? A ver, díganme.
1: Bueno, le comentaba a Charlie ahorita que sobre Satán o Satan, que ambos no hemos escuchado tanto heavy metal como

0: rato. Pero este, le decía que con Satan me pasó que en mi adolescencia pensaba que era una banda de black metal. Entonces por eso la escuché. Y para mi sorpresa, no, era una banda de heavy metal muy virtuosa. Pero sí, sí, me impresionó y la escuchaba un poco, pero este, hasta ahí, ¿no? En esa época. Y sí, este, como dices, creo que era una sorpresa tener ese tipo de bandas con ese nombre y este, las portadas también un poco este, oscuras, ¿no? Pero la música muy virtuosa.
1: Debo decir que hay una banda mexicana de black metal,
0: sí,
1: que se llama Satán.
0: Exacto.
1: También, muy buena banda.
0: Sí, también.
1: Más.
2: Pues la misma impresión. Satán. Este es completamente asociado es, tipográficamente al black metal, y resulta que es un heavy metal con mucho virtuosismo. Me llamó bastante la atención escucharlo, porque sí, hasta todavía la semana pasada solo tenía referencia a esa banda con los logos en playeras.
0: Ajá, y sí.
2: Lo mismo Tokyo Blade, me sonaba el nombre, alguna vez de casualidad la habré escuchado, y como dice Spancho, sí suena mucho más novedoso, como que la estructura de la New Wave of British Heavy Metal, sin que sea el
1: menos
2: clásico
1: arcaico.
2: Iron Maiden, ya mucho más definido.
1: Menos arcaico, ¿no?
2: Menos arcaico.
1: Perfecto. Pues ya está entonces, banda. Vamos a irnos con un par de rolas. Primero nos vamos con Satan y esto que se llama Trial by Fire. Y después nos vamos a ir con Tokyo Blade y esto que es Night of the Blade. Les recuerdo el teléfono en cabina, 967-266-4468, para que nos manden su mensaje y nos digan qué tal les está pareciendo Metalmorfosis el día de hoy. Ya estamos prácticamente a ya a una hora, menos de una hora, 50 minutos de terminar el programa. Todavía tenemos bastante metal para esta noche, así que no se separen y vámonos con este par de bandotas.

0: 11:15.
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0: 11:17.
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0: 11:17.
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3: 1118.

0: Pues ahí está, acabamos de escuchar un par de bandas muy buenas. Debo decir, primero nos fuimos con Satán y después nos fuimos con Tokyo Blade. Nada más para dejar claro cómo está el asunto del heavy metal. Primero Satán, una cuestión muy técnica, con estructuras muy milimétricas. Y después nos fuimos con Tokyo Blade, ya con una melodía más extrema, un heavy metal un poco más pulido, incluso en producción, mucho más limpio, mucho más claro, ¿verdad? Y bueno, de esa claridad que teníamos dentro del heavy metal que se iba forjando, pues llegó una banda que definitivamente dijo, le vamos a bajar a la fidelidad, vamos a hacer una imaginería completamente satanista y vamos a subir una agresividad ruidosa literalmente al tope. Y así fue como bautizaron a uno de sus álbums Black Metal. Y debo decir que con ese nombre, pues prácticamente bautizaron un género que fue el Black Metal. Y estoy hablando de Venom. ¿Qué me pueden decir de Venom, banda?
1: Bueno, pues creo que todo lo que se puede decir sobre Venom se ha dicho. Es una parte fundamental del Black Metal. Y también muy, muy interesante el cambio y la innovación que se dio durante la época, ¿no? Para estar dentro de la corriente del New Wave, pero meterle cosas diferentes, nuevas que dieron paso a un nuevo género, ¿no? Dentro del metal. Es lo que hablábamos con Charlie, que muchas veces se pierde, ¿no? La innovación, la creatividad, y se cae en lo mismo. Pasan décadas y
0: sigue repitiendo la misma
1: receta, ¿no?
0: Claro.
2: Uh-huh. Bueno, a Venom lo conocí, pues primero escuché las clásicas bandas noruegas de black metal.
0: Ajá.
2: Y cuando, bueno, ir hacia las raíces, hacia atrás, cuando escucho Venom, el álbum, el homónimo Black Metal y después el Welcome to Hell, lo primero que dije, esto es heavy metal.
0: Ajá.
2: Eso es el heavy metal. O sea, para mí mi primera impresión con Venom fue, es Maiden pero sucio.
0: Ajá.
2: Hasta en el sonido, el riff de esta canción de Welcome to Hell es la que es muy representativa de la New Wave of British Heavy Metal. Uh-huh. Y lo que también impactó de Venom era los shows que hacían en vivo. Cuando uh-huh. uno va a ver videos en las plataformas de los años 80, había mucho de esto de la pirotecnia, de uh-huh. tratar de impactar al público, aunque la música sí era pesada para los años 80. Uh-huh. A veces ver el espectáculo y la música, creo que sí buscaron lo que ellos querían, impactar al público y tener popularidad a partir de cierta fama.
1: Uh-huh. De la imagen, ¿no?
0: Claro, claro. Y además, bueno, hay de hecho, la anécdota más común dentro de Venom es que después de Black Sabbath, Venom fue la segunda banda que hizo que sus asistentes a conciertos se fueran del recinto.
1: Uh-huh.
0: Fuera de eso, todos los demás se aguantaban ahí, ¿no? O se emborrachaban y veían a la banda. Pero en el caso de Venom, justo como sucedió en sus principios con Black Sabbath, la gente se iba del concierto porque tenía miedo.
1: Sí, claro.
0: Además de eso, si no mal recuerdo, Venom también tuvo el apogeo de los videoclips.
1: Uh-huh,
0: entonces, sí. Eso tuvo más impacto porque además la gente no solo se sorprendía de ver, de escuchar la música de una banda como Venom, sino que también se sorprendía cuando veía los videoclips en MTV.
1: Sí, sí. Sí, ¿no? Ya la ropa,
0: la imaginería, como le llaman, sí, ¿no? Sí. Y bueno, después de Venom nos vamos a ir con una banda que, para mí, esta banda encarna lo que es el heavy metal. Uh-huh. ¿Sí? Y estoy hablando nada más y nada menos que de Grim Reaper. ¿Qué piensan de Grim Reaper, banda? A ver.
1: Una banda muy, muy buena de heavy metal. Excelente.
0: Claro, todas son buenas.
1: Sí, pero creo que con Grim Reaper me pareció muy interesante que durante la época de la prepa, con toda la banda, en esa época tuvo como un auge también. Realmente no sé por qué, pero de un día para otro era como todos escuchando a Grim Reaper y es una excelente banda.
2: Pues representa todo lo que es el género, hasta con uh-huh. nombres tanto de la banda como de las canciones. Uh-huh. Es la, ahora sí que soy nuevo con esta banda, pero resulta que cuando uno escucha podcasts, programas o ve recomendaciones de álbumes, no falta que lo mencione y dices, si la mencionan tanto es porque realmente hay que prestar la atención y escucharla.
0: Algo tiene que la mencionan tanto, ¿no?
1: Sí, ¿no?
0: Uh-huh. Sí, sobre todo abrirse un poco hacia la crítica. A uh-huh. veces, desgraciadamente, cuando estamos hablando de podcast y todo este asunto de críticas que se han estado haciendo muy comunes, ¿no? En redes, nos quedamos con la crítica y ya no vamos a escuchar el álbum, sí, sí, o escuchar la rola, ¿no? Yo pienso que este tipo de comentarios que surgen a veces dentro, sobre todo de críticas de músicos hacia otros músicos o de productores, es como una forma de decir, escucha esa banda, uh-huh. escucha ese artista, ¿sí? Sí. Más que de que te crees una idea según la idea de él, del crítico, date la oportunidad de escuchar algo que tal vez no has escuchado, ¿no?
1: Sí, uh-huh. exacto.
0: Y bueno, tal es el caso de Grim Reaper, uh-huh. que en este caso, pues vamos a poner. Entonces vamos a irnos con dos rolas, si les parece bien. Nos vamos primero con Venom y esto que es Welcome to Hell, para variar, ¿verdad? Sí, y después nos vamos a ir con Grim Reaper y esto que es See You in Hell. Así uh-huh. que ambas son, uno te da la bienvenida y el otro te dice...
2: Ahí nos vemos.
0: Vámonos, sí. Pues. Vámonos con Venom y Grim Reaper y regresamos. El teléfono en cabina 967-266-4468 para que nos manden su mensaje y nos digan... ¿Qué tal les parece Metalmorfosis el día de hoy? ¡Vámonos!

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2: 11:34.
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2: 11:35.

0: Pues ahí está, acabamos de escuchar a un par de bandas. Primero nos fuimos con Venom, los clásicos, y esto que fue Welcome to Hell. Y después nos fuimos con Grim Reaper con See You in Hell. Un par de rolas que nos mandan al infierno. Y vaya qué rolotas, nada más y nada menos. Y bueno, vamos a continuar con el metal esta noche. Recuerden, estamos en el especial de 100 programas de Metalmorfosis, ya casi cumpliendo con el maratón de 4 horas de la New Wave of British Heavy Metal. Nos quedan aproximadamente 20 minutos de transmisión de este maratón. Vamos a romper un récord en este Metalmorfosis. Y bueno, qué mejor que romperlo con las siguientes bandas. Ahora nos vamos a ir con una banda que, a mi consideración, fueron uno de los herederos pues más reales, y debo decir, con un sonido muy Black Sabbath, muy pioneros en utilizar afinaciones más graves, sonidos más lentos, y pues con mucho fuzz, como les suelen llamar, ¿verdad? Yo pienso, a mi consideración, pienso que esta banda, Witchfinder General, son los que consolidaron el sonido del doom metal. ¿Ustedes qué piensan, banda?
1: Sí, también concuerdo contigo. Mucha influencia de Sabbath y el sonido característico del doom, ¿no? También un poco con la imagen ocultista otra vez ahí, controversial,
0: ¿no? Las portadas, sí, ¿no? Sí. De Witchfinder también.
2: Sí, esa Witchfinder fue la que me sorprendió, en el sentido que el fuzz sí se percibe la primera, es la menos rápida de todas las que están en la, uh-huh, en la playlist, y un poquito más arenoso, y ya puede ser un eslabón también de lo que es el stoner, o lo que se, ajá, conoce actualmente el stoner.
0: Sí, hacia el doom, ¿no? Nada más que no, uh-huh, tan doom, más bien hacia el rock más desértico, ¿no? Como le llaman a veces, ¿no?
2: Sí. Pero la voz sí la caracteriza para que sea parte de toda la década de los 80. Ajá. Y parte también de este género que me está gustando un poco más.
0: Eso. Ahora sí ya te está gustando,
2: ¿no? Es que faltaba una buena orientación para explorar más en la New Wave of British Heavy Metal.
0: Y vaya que la portada de este disco a mí, ¿sí?, me encanta. Es súper, súper ocultista. Obviamente en muchos lugares fue censurada la portada. Sí, sí, trae ahí a una chica en paños menores, ¿verdad? Y bueno, después de Witchfinder General nos vamos a ir con otra banda que pues ellos también exploraron mucho el lado ocultista. Muy teatrales, debo, uh-huh, decir. Incorporaron teclados y estructuras que se acercaron más hacia el rock progresivo. Debo decir, ahí sí, usted, maese, ¿sí?, pudo haber pelado mucho la oreja con Demon, que es la banda que vamos a poner después de Witchfinder General. Demon, para mí, son los maestros en línea directa del rock progresivo en el heavy metal.
2: Heavy metal.
0: A la New Wave of British Heavy Metal.
2: Sí, cuando los escuché también fue la otra parte, como que dije, mira, Pancho me está dejando las últimas piezas.
0: Sí, ¿no?
2: A lo que me gusta. Y sí, los teclados fueron como que esa parte de que vienen de la escuela clásica de los 70, pero con el sonido de los 80. Y ahí dije, creo que de aquí Queensryche tomó algo para empezar a moldear el metal, uh-huh, progresivo, uh-huh, más moderno.
0: Sí, sin seguir como en el estilo que venían, ¿no? Que era más hacia el heavy metal también clásico, sí, ¿no? Bueno, pues ahí está. ¿Qué piensas de Demon, carnal fetiche?
1: Pues en momentos me recordó un poquito a Pink Floyd también, que, uh-huh, no soy realmente muy fan, pero sí, más progresivón la onda. Sí.
0: ¿Te dio flojera?
1: No es lo mío.
0: No es lo tuyo. Eso. Porque, bueno, debo decir aquí, los voy a confrontar, porque el fetiche es los que me escribe luego en los programas de Metalmorfosis, y me cuando estamos poniendo así mucho progre, o así, me dice, ya quita un poco esta, ya me estoy aburriendo, ya empieza a poner death metal, black metal, ¿no?
2: No, yo de hecho lo que quería decir es que si es una maratón de 4 horas, un buen especial de progresivo con tres rolas se ocupaban
0: sí,
2: estas.
0: Exacto. Sí, ya. No convendría, ¿no? Con un disco de Dream Theater tenemos para 4 horas.
2: Hasta faltaría.
0: Casi no hablaríamos.
2: Si fuera Dream Theater se hace una pijamada.
0: Ah, sí. Una pijamada progresiva, ya está.
2: Pues solo yo en mi casa.
0: Bueno, pues ya está, pues. Entonces vamos a irnos con algo de heavy metal y Death Penalty de Witchfinder General y después nos vamos Night of the Demon de Demon y regresamos 967-266-4468 el teléfono en cabina, vámonos.

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1: 11:51.
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1: 11:52.
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1: 11:52.
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11: Bueno, banda, acabamos de escuchar un par de rolas más y pues todo lo que inicia tiene un final, ¿verdad? Y ha sido el caso de el Metamorfosis de esta noche, que bueno, fue un maratón de la New Wave of British Heavy Metal y que puedo decirles que ha sido un gusto enorme estar para todos ustedes en este Metamorfosis, sobre todo con la compañía de mis dos hermanos de metal, Dan Fetish y Charlie Lucha. Un gusto enorme haber estado con ustedes aquí criticando un poco las bandas de New Wave of British Heavy Metal. Y nos vamos a despedir con Cloverhoof. Cloverhoof, ¿qué me podrían decir? ¿Qué les sorprendió de esta banda? A ver.
12: Cloverhoof, creo que platicando con Dan, es hasta el nombre lo más raro que hemos visto en la lista de New Wave of British Heavy Metal, y hasta aunque el sonido es parte de la esencia, fue como que lo que más nos llamó la atención, de que hasta parece que no coincide con los clásicos nombres de esta corriente de...
11: Pero hay que considerar el hecho de que ellos tienen también pues una cuestión, una temática muy de esoterismo, de ciencia ficción y todo esto, ¿no? Pues
12: sí, claro.
11: Yo creo que por eso el nombre, ¿no?
12: Sí, también bueno, para mí parecía más como que fuera más al lado de Sabbath y esa corriente.
11: Una teatralidad también, sí, ¿no? Sí. Muy teatral, ¿no?
12: Sí, sí. Más que heavy, ¿no?
13: Más que heavy, más que virtuosismo, sí, dobles guitarras y más de las bases.
11: Un exacto. Poco a la línea de lo que en su momento también fue Alice Cooper, ¿no?
12: Sí.
11: Pues bueno, entonces nos vamos a despedir con Cloverhoof, banda, y nos vamos a ir con esta rola que se llama Gates of Gehenna, no sin antes, pues, despedirme de todos ustedes, ¿verdad? La campana de la medianoche ya sonó, el humo de nuestra batalla número 100 comienza a disiparse. Ha sido un honor compartir las trincheras con esta legión inquebrantable. Que el eco de los riffs, desde el thrash hasta el black, resuene a sus venas como un himno de victoria durante toda esta semana. Guarden sus armas, sanen sus heridas y mantengan el fuego encendido en la oscuridad. El próximo sábado a las 10 en punto, el deber nos convocará de nuevo. Gracias por su sangre y por mantener viva la llama de Metalmorfosis, banda. Larga vida a nuestra guardia. Larga vida al metal. Descansen con honor. Nos vemos el próximo asalto. Yo soy Pancho Ruiz. Hasta la próxima.

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2: 1:33.

0: 1023.
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1: 2-4.
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0: Gracias.
1: Gracias, ¿cómo está? Gracias.
2: Gracias, amor.
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5: 232.

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1: 3-1.

0: 330.
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0: 331.

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2: 4-1.

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5: 432.

0: 5551. 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
4: 5-2.

0: 34.
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2: 6-1.
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2: 6-4.
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22: ¿Recuerdas la última vez que te reíste tanto que te dolió la panza?
23: ¿O esa tarde en que comiste con toda tu familia y sin saber por qué, sentiste que todo estaba bien en el mundo?
22: Eso que sentiste tiene nombre, tiene ciencia. Y aunque parezca increíble, se puede medir. Hoy hablamos de la felicidad. La Organización Mundial de la Salud dice que la felicidad no es solo una emoción bonita. Es un estado que causa bienestar, que alarga la vida y que nos protege frente al estrés, la depresión y los golpes duros que trae la existencia. La felicidad involucra emociones positivas que nos ayudan a mantener relaciones sociales y laborales más sanas. No es que los felices no tengan problemas, es que cuentan con herramientas emocionales para enfrentarlos sin quebrarse.

0: descubrieron algo que a los mexicanos no suena familiar.
1: Y por acá están saliendo las tostadas, están los chiles, no pueden faltar los chiles porque si no...
2: ¿Qué tenemos ahí, jóvenes?
0: Compartir la mesa con otros es uno de los factores que más felicidad genera. Comer acompañado, tener a alguien de confianza para los momentos difíciles, saber que no estás solo, eso que en México hacemos casi sin pensarlo, resulta ser oro puro para el bienestar. Ahora, la ciencia también se ha transformado. Durante décadas, la psicología se enfocó casi exclusivamente en estudiar lo que nos hace sufrir: las enfermedades mentales, la ansiedad, la tristeza profunda. Pero a finales del siglo XX surgió un nuevo enfoque llamado psicología positiva, que le dio la vuelta a la moneda y se atrevió a preguntar: ¿qué nos hace fuertes? ¿Qué nos hace convivir mejor? ¿Y qué experiencias nos llenan de sentido? Estos estudios también buscan identificar los obstáculos que nos impiden sentirnos bien y cómo superarlos para vivir en armonía. Y en México ya tenemos quien estudie esto de cerca. Desde 2018, la UNAM cuenta con un laboratorio de la felicidad, ubicado en el Centro Regional de Investigaciones Multidisciplinarias en Cuernavaca. Ahí se investiga cómo construir bienestar en escuelas, familias y comunidades. Trabajan con terapia del reencuentro, talleres de manejo de emociones y algo tan sencillo como revolucionario: promover el buen trato entre las personas. Cada persona construye su felicidad de manera distinta. Sí, pero la ciencia ya nos confirmó un secreto que las abuelas de este país siempre supieron: la felicidad no está en tenerlo todo, sino en compartir lo que se tiene. Así que hoy, antes de dormir, manda ese mensaje, haz esa llamada, comparte esa cena. Porque ser feliz, más que un golpe de suerte, es un acto que se cultiva todos los días con los demás. Con información de Una Mirada a la Ciencia, publicación de la Dirección General de Divulgación de la Ciencia de la UNAM. Les saluda Mónica Genis.
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6: 6:09.
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4: 611.

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1: 6:30.
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3: La palabra de Dios de este domingo 13º del tiempo ordinario nos habla de contrastes, alegría y dolor, bienestar y cruz, bautismo y muerte, resurrección y vida, tinieblas y luz, familia y gozo, Jesucristo y amor pleno. En todo esto, la palabra de Dios, sobre todo Jesucristo en el Evangelio, nos motiva a hacer elecciones o revisar las que ya hemos hecho. Hay tres tesoros valiosos en la relación humana y para tener en cuenta en la vida: los papás, los hijos y la propia vida. Sin embargo, Jesucristo, frente a esos tesoros de relación humana, se presenta como el tesoro por excelencia, por encima de esos tres tesoros humanos, y que a su vez ilumina y da sentido a esos tres tesoros mencionados. Quienes han asumido la misión de esposos y padres, que en el amor humano del hogar sepan encontrar y fomentar la fecunda presencia de Jesucristo. Quienes hemos renunciado a formar una propia familia como esposos y padres, para ser más bien esposos, padres o madres en sentido espiritual, que sepamos llenarnos de Jesús y dar a Jesús como el tesoro que nos nutre y nutra a los demás. Cualquiera que sea la vocación personal, la fuente de vida sea Jesús, que así lo anuncia: el que los recibe a ustedes me recibe a mí, y el que me recibe, recibe al que me ha enviado. El que recibe a un profeta, porque es profeta, tendrá recompensa de profeta. Quien sepa olvidarse de su persona y darse generosamente a los demás en nombre de Jesús, no solo no quedará sin recompensa, sino que provocará que las demás personas también sean beneficiadas. Es morir con Cristo para vivir con Cristo y entrar en una vida nueva. Dios no se deja ganar en generosidad. Por más que haya fatiga, sinsabores y dolor en torno nuestro y también en nuestro corazón, no dejemos de reconocer y cantar las firmes y constantes alegrías y misericordias del Señor. Dios Padre bueno, rico en misericordia, que por la gracia de la adopción has querido hacernos hijos de la luz, concédenos en la vivencia y el ejercicio de nuestra vocación y misión que no nos veamos envueltos por las tinieblas del error y el pecado, sino que nos mantengamos siempre en el esplendor de la verdad, de la justicia, de la libertad y del amor que nos llevan a la paz. Por Jesucristo nuestro Señor. Amén.
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3: Me pregunta una persona: ¿qué significado tiene el cuadro de Nuestra Señora del Perpetuo Socorro? Yo respondo: la Virgen del Perpetuo Socorro, llamada en la Iglesia Ortodoxa Madre de Dios de la Pasión, es una advocación mariana. La imagen original viene de Creta y ha sido venerada en Roma en diversas iglesias. De ahí se ha extendido su devoción al mundo entero, tanto por los agustinos como sobre todo por los redentoristas. Su festividad es el 27 de junio. La imagen de la Virgen del Perpetuo Socorro muestra a María con el niño Jesús en sus brazos. El niño mira hacia arriba y observa a dos ángeles que le muestran los instrumentos de su futura pasión. Una sandalia está en riesgo de caérsele, pero el niño agarra fuertemente con las dos manos a su madre, quien lo sostiene y protege. El cuadro recuerda la maternidad divina de la Virgen y su cuidado por Jesús desde su concepción hasta su muerte. Una descripción más detallada de la imagen. Sobre un fondo de oro destacan cuatro figuras. En el centro, llenándolo todo como protagonistas, la Virgen María y el niño Jesús. Y en un lejano segundo plano, los dos arcángeles Miguel y Gabriel con los instrumentos de la pasión. Según costumbre oriental, cada personaje está identificado por una inscripción griega en abreviatura. La Virgen es mostrada solo de medio cuerpo y de pie. Viste una túnica de color rojo, abrochada en el cuello, y un manto azul marino que la cubre desde la cabeza. Bajo el manto apunta una cofia de color verde mar que recoge y oculta sus cabellos. Tiene sobre la frente dos estrellas. El niño Jesús descansa sobre el brazo izquierdo de su madre y se agarra con ambas manos a la mano derecha de María, buscando protección al contemplar los instrumentos de la pasión que le aguarda. La figura del niño es de cuerpo entero, vestido con túnica verde, ceñida con faja roja, y de su hombro derecho cuelga un manto de color rojizo marrón. Tiene entrecruzadas las piernas y lleva los pies calzados con simples sandalias, con la peculiaridad, como decía, que la del pie derecho queda suelta y colgando. Los instrumentos que presenta el arcángel Gabriel son la cruz ortodoxa de doble travesaño y cuatro clavos. El arcángel Miguel lleva la lanza y la esponja. Ambos arcángeles ocultan sus manos que sostienen un pomo con los símbolos de la pasión. Los abundantes pliegues y sombreados de las vestiduras van profusamente marcados en color oro. Las diversas abreviaturas griegas que hay escritas sobre la imagen significan Meterteu, Madre de Dios en español, inscripción que se halla en la parte superior del cuadro, o Arcángelos Mijael, el Arcángel Miguel, inscripción en el lado superior izquierdo, o Arcángelos Gabriel, el Arcángel Gabriel, inscripción en el lado superior derecho. Y finalmente Jesús Cristos, Jesús Cristo, al lado de Jesús Niño. María del Perpetuo Socorro es un ícono bizantino de la escuela cretense, una imagen representativa de la Virgen de la Pasión. La interpretación general es clara. Los arcángeles Gabriel y Miguel presentan a Jesús Niño los instrumentos de sus sufrimientos futuros. Al contemplar esta dramática visión, el niño en su condición de hombre mortal se asusta y se estremece, y en un brusco movimiento busca socorro en los brazos de su madre, a cuya mano se aferra con fuerza. El susto y movimiento brusco del niño están expresados por la contorsión de piernas, el repliegue del manto y la sandalia desprendida. El Papa San Juan Pablo II, en su autobiografía Don y Misterio de 1996, al referirse a los orígenes de su vocación sacerdotal, afirma expresamente. Naturalmente, dice el Papa San Juan Pablo II, al referirme a los orígenes de mi vocación sacerdotal, no puedo olvidar la trayectoria mariana. La veneración a la Madre de Dios en su forma tradicional me viene de la familia y de la parroquia de Badovice. Recuerdo en la iglesia parroquial una capilla lateral dedicada a la Madre del Perpetuo Socorro, a la cual por la mañana, antes del comienzo de las clases, acudían los estudiantes del instituto. También al acabar las clases, en las horas de la tarde, iban muchos estudiantes para rezar a la Virgen. San Juan Pablo II coronó a la Virgen del Perpetuo Socorro de Badovice, Polonia, el 16 de junio de 1999, y la mencionó con cariño en su homilía de aquel día. Por mi parte, también reconozco que me siento vinculado afectiva y espiritualmente a la imagen de la Virgen del Perpetuo Socorro, pues además de la imagen que había en casa, mamá le rezaba una hermosa oración, de la cual comparto una pequeña parte. Oración. Oh Madre del Perpetuo Socorro, celestial enfermera y médica divina de los que sufren, vos conocéis las miserias y enfermedades de la humanidad doliente y los dolores de mi existencia. A vos acudo lleno de confianza. Soy un enfermo apenado por el sufrimiento de la dolencia que me aqueja y humilde me postro ante vuestras maternales plantas. La mano del Señor me prueba con esta enfermedad. Las sombras del dolor me envuelven por todas partes y no sé a qué puertas llamar en mi desconsuelo, porque los hombres son impotentes para remediar mi mal. No me entienden, me olvidan y abandonan. Los elementos y las medicinas no me sanan, no alivian mis sufrimientos. Vuestro Hijo Jesús, que lleváis en vuestros brazos, al mirarme me dice que a vos me llegue con la esperanza de vuestro consuelo. Él puso en vuestro corazón los tesoros de su bondad y en vuestras manos las riquezas de su poder. Por eso Jesús aprieta vuestras manos para haceros Madre del Perpetuo Socorro nuestro, depositando en ella su poder y su misericordia. Sois pues, oh María, mi socorro y mi segura protección, porque sois la Madre de Dios y mi Madre compasiva y buena, que quiere mi salvación. Descienda de vuestras manos bondadosas el bálsamo del alivio y la curación espiritual sobre mi alma, si el dolor sigue purificando mi vida. Oh Madre del Perpetuo Socorro, porque sois la salud de los enfermos, socorredme. Porque sois la dispensadora de todas las gracias, ayudadme. Porque sois el consuelo de los afligidos, consoladme en mi tribulación. Amén. Así lo espero, así sea.
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3: Me dice una persona, saludos, me gustó mucho el evangelio del domingo pasado, donde nos dice el Señor que no tengamos miedo. Yo respondo, así es, Cristo en el evangelio del domingo pasado, el del domingo 12 del tiempo ordinario, por 3 veces nos dice que no tengamos miedo. Es verdad que todos hemos tenido miedo alguna o muchas veces. Cristo mismo en su oración en la noche de Getsemaní tuvo miedo, pero lo expresó incesantemente a Dios Padre y lo asumió, aceptando amorosamente la voluntad de Dios Padre y para nuestra salvación. Vencer el miedo no significa eliminarlo, sino aprender a gestionarlo para que no nos paralice. La clave es identificar exactamente a qué le tememos, aceptar la emoción sin juzgarnos y enfrentar la situación de forma gradual. Las estrategias más efectivas incluyen, primero, exposición gradual al miedo. Evitar lo que nos da miedo solo hace que el temor crezca. Dividir nuestro reto en pasos pequeños y manejables para irlo superando poco a poco. Segundo, regular nuestro cuerpo. Ante el pánico, concentrarnos en la respiración. Inhalar lentamente por la nariz, mantener el aire y expulsar el doble de tiempo para enviarle una señal de calma al cerebro. Tercero, cuestionar nuestros pensamientos. Los peores escenarios rara vez ocurren. Preguntarnos si nuestro temor se basa en un peligro real o si es producto de la ansiedad y suposiciones. Cuarto, practicar la autocompasión. Aceptar que cometemos errores es normal y es necesario para el crecimiento personal. No nos exijamos perfección. Si sentimos que nuestros temores nos superan y afectan nuestra calidad de vida, entonces conviene buscar apoyo profesional. Es la mejor decisión para encontrar personas expertas que nos brinden las herramientas adecuadas de forma personalizada. También otra persona me dice: muy claro el don de la castidad, embellece el alma, irradia un amor trascendental en la vida cotidiana. Y para esto yo comento recogiendo palabras, comentarios del Yucat, o sea, el catecismo para los jóvenes. La castidad es la virtud por la cual la persona humana capacitada para la pasión reserva su deseo erótico de forma consciente y decidida para el amor y resiste a la tentación de excitarse con instrumentos o de utilizar a otros como medio de su propia satisfacción. Un amor casto es un amor que resiste a todas las fuerzas internas y externas que quieren destruirlo. Es casto quien asume conscientemente su sexualidad y la integra bien en la persona. Castidad y continencia no son lo mismo. También quien tiene una vida sexual activa dentro del matrimonio debe ser casto o casta. Una persona actúa castamente cuando su acción corporal es expresión de un amor seguro y fiel. No hay que confundir castidad con mojigatería. Una persona casta no es juguete de sus deseos, sino que vive conscientemente su sexualidad a partir del amor y como expresión del mismo. La impureza debilita el amor y oscurece su sentido. La sexualidad en la que se expresa la pertenencia del ser humano al mundo corporal y biológico se hace personal y verdaderamente humana cuando está integrada en la relación de persona a persona, en el don mutuo total y temporalmente ilimitado del varón y de la mujer. La castidad es una virtud moral, es también un don de Dios, una gracia, un fruto del trabajo espiritual. Vive castamente quien es libre para amar y no es esclavo de sus instintos y pasiones. Todo aquello que ayuda, por tanto, a convertirse en un ser humano más rico en relaciones, más maduro, más libre y más lleno de amor, ayuda también a amar castamente. La persona se hace libre para amar mediante el dominio de sí, que hay que alcanzar, ejercitar y mantener en todas las edades de la vida. A eso ayuda a permanecer en toda circunstancia fiel a los mandamientos de Dios, evitar las tentaciones, alejarse de cualquier forma de doble vida o doble moral y pedir a Dios que nos proteja de las tentaciones y nos fortalezca en el amor. En definitiva, poder vivir un amor puro e indiviso es una gracia y un don maravilloso de Dios. Toda persona bautizada está llamada a vivir la castidad, ya sea joven o viejo, viva solo o esté casado. No todas las personas están llamadas a vivir el matrimonio, pero todas las personas están llamadas al amor. Estamos destinados a entregar nuestra vida, unos en la forma del matrimonio, otros en la forma del celibato voluntario por el reino de los cielos, otros viviendo solos y sin embargo al servicio de todos. Toda vida encuentra su sentido en el amor. Ser casto quiere decir amar sin división. Quien no es casto está dividido y no es libre. Quien ama verdaderamente es libre, fuerte y bueno, puede entregarse en el amor. Así Cristo, que se ha entregado totalmente por nosotros y al mismo tiempo totalmente al Padre del Cielo, es modelo de castidad porque es el prototipo del amor fuerte. Dice San Pablo en la primera carta a los Tesalonicenses, capítulo 4, versos 3 al 5. Esta es la voluntad de Dios, su santificación, que se aparten de la impureza, que cada uno de ustedes trate a su cuerpo con santidad y respeto, no dominado por la pasión, como hacen los gentiles que no conocen a Dios. Dice San Bernardo Claraval, donde brota el amor, atrapa a todos los demás instintos y los convierte en amor. Dice San Juan Pablo II, donar el propio cuerpo a otra persona simboliza la entrega total de uno mismo a esa persona. También la experiencia nos muestra que las relaciones sexuales prematrimoniales dificultan más que facilitan la elección del compañero de vida correcto. Para preparar un buen matrimonio, es necesario que eduquen y afiancen su carácter. Deben cultivar también aquellas formas de amor y ternura que son adecuadas a lo transitorio de su relación de amistad. El saber esperar y renunciar les facilitará más adelante el respetar amorosamente a su pareja. Dice Benedicto XVI, los jóvenes quieren cosas grandes. Cristo no nos ha prometido una vida cómoda. Quien busca la comodidad, con él se ha equivocado de camino. Cristo nos muestra la senda que lleva hacia las cosas grandes, hacia el bien, hacia una vida humana auténtica.
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4: Seis cincuenta y tres.

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2: Son las 7.
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2: 71.
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Muy buenos días, mis queridos amigos y amigas. Gracias por estar ya con nosotros en el inicio de la barra programática de Suprema Radio en este domingo 28 de junio del año 2026. Amigo y servidor Beto Villafuerte estará con ustedes acompañándole a partir de estos momentos con la esencia de nuestra música mexicana hasta las 9 de la mañana. Estamos a sus órdenes en este programa de las Nortencheras WM y tenemos las líneas a su disposición, las líneas telefónicas, para que el día de hoy, bueno, se comunique con nosotros, le podamos saludar. Y la línea directa es el 967-6780640, extensión 106, recuerde usted, extensión 106. Y para sus mensajes, el 967-1047166, 967-1047166. Los números a su disposición para que podamos tener esa comunicación efectiva en esta mañana de domingo. Saludamos a don Martín Cameras, a doña Aurora, muchas gracias, a doña Carmen Reyes, ya se pone en contacto, también a don Miguel Ángel Gómez, a Claudi, muchas gracias, allá en el Relicario, a don Julio en el barrio de Guadalupe, muchas gracias, quienes ya están enviando sus mensajes en esta mañana de domingo. Recuerde usted que estamos con la programación de música norteña y ranchera de antaño, así que si usted tiene por ahí un tema que quiera recordar, quiera usted compartir con nosotros, envíenos su mensaje al 967-1047166 o llámenos al 967-6780640. En esta mañana tenemos una temperatura de 19 grados Celsius en el centro de nuestra ciudad, comenzando la mañana con algo de buen clima, buena temperatura. Y bueno, tendremos un día nublado, mayormente nublado. Ahorita tenemos cielos despejados. Es una mañana maravillosa, extraordinaria, para comenzar a disfrutar este domingo. Pero bueno, vamos a dar inicio a las Nortencheras, mis queridos amigos y amigas. Bienvenidos y bienvenidas. Gracias por estar con nosotros. ¡Buen domingo!

0: Bien, acabamos de escuchar la historia de mi vida con la voz de don Javier Solís, a solicitud de don Martín en esta mañana, y también escuchamos al Mariachi México con el tema Rosas de Mayo. Vamos a la pausa correspondiente y regresamos.
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2: 7:10. 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
3: 712.
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0: Bien, acabamos de escuchar la voz de don Cornelio Reina, el tema Botellitas. Vamos con los mensajes en esta mañana y saludamos a don Martín Cameras. Nos dice, buen día don Beto, espero que se encuentre bien, lo molesto con una melodía con Javier Solís, Historia de mi vida, de parte de Martín. Saludos y le agradezco. Al contrario, don Martín, gracias por la solicitud musical que ha sido complacida hace unos momentos. Tenemos el mensaje de doña Aurora y nos dice, buenos días, don Beto, saludos y bendiciones. Un abrazo, por favor, quisiera escuchar a Lorenzo de Monteclaro, abrazado de un poste, muchísimas gracias, bendiciones. Con todo gusto, doña Aurora, en unos instantes más vamos a complacer. Saludamos a doña Carmen Reyes, por acá nos dice, buenos días, la paz del Señor esté con ustedes, un feliz y bendecido domingo. Gracias, que así sea para todos, doña Carmen, muy buenos días. También nos dice, un nuevo día lleno de bendiciones para usted y toda su familia ya en sintonía. La melodía Sabor a mí con Juan Mendoza, el Tariacuri. También nos manda una imagen que dice, que tu día esté lleno de dulces momentos, que no falten la música, las risas y el amor. Recordar es volver a vivir. Gracias también por esta bonita imagen que nos envía doña Carmen. Y un placer recibir su mensaje. Saludamos a don Miguel Ángel y nos dice, buenos días, apreciable don Roberto. En este último domingo de junio quiero solicitarle la melodía Abrazado de un poste con Lorenzo de Monteclaro. Que tenga un excelente domingo, que la bendición de Dios se derrame sobre usted y su familia. Muchas gracias, don Miguel, que así sea para todos. Muchas gracias. Nos comenta Claudia, buenos días. Aquí desde temprano encendiendo la radio para alegrarnos con tu programa. Saludos a mi mamá, doña Marta Morales Arismendi, que tengas un bendecido domingo. Igualmente, Claudita, gracias. Bendiciones para ti, para tu mami y toda tu familia en este domingo. Nos dice don Julio, muy buenos días, estimado Roberto, iniciando un amanecer más con la bendición de Dios. Favor de saludar a la familia Díaz Trujillo. Te sintonizamos en Guadalupe. Con placer con la melodía Una Página Más con Ezequiel Peña. Saludos cordiales para ti. Excelente domingo. Igualmente, don Julio, gracias. Estaremos complaciendo en unos minutos más el tema que nos requiere. Tenemos el mensaje de don Javier de Berriozábal. Nos dice, hola mi gran amigo don Beto, muy buenos días, gracias a Dios. Ya en otro dominguito y listos acá en casita para disfrutar de su bonito programa como cada dominguito. Por ahí si puede, la melodía Mi Destino fue quererte con Pepe Aguilar. Y como siempre acá levantándonos para escucharlo, le deseo lo mejor en sus bellos programas de hoy domingo. Muchas gracias mi querido amigo. Saludos desde Berriozábal, mi gran hermano. Igualmente, don Javi, gracias por los saludos y que así sea. Nos escuchamos también en la noche. Saludos para usted. Nos dice doña Vicky Arias, buen día, don Beto, solo para saludarlo y desearle un excelente amanecer. Disfruta al máximo los días maravillosos que Dios nos da. Gracias, doña Vicky. Igualmente para usted y para toda su familia. También manda una imagen y dice, buenos días. Qué hermoso es despertar con la certeza de que Dios está a tu lado, brindándote triunfos, satisfacciones, prosperidad y bendiciones. Vamos con el mensaje del maestro Artemio y nos dice, don Robe, por favor, pasa la canción con Chelo y Cornelio Reina, Vino Maldito. Atentamente, Artemio Pérez, lo escucho en la garita. Con todo gusto, mi querido amigo, vamos a complacerle en unos minutos más con el tema que nos solicita. 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Vamos rápidamente a un corte comercial y regresamos.
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14: 7:22.

trincheras. Vámonos con los luceros del Río Verde, este tema para mis amigos de la Bohemia, Resto Bar.

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1: Bien, acabamos de escuchar a los Luceros de Río Verde con ese tema, Cuéntame Todas Tus Penas, un éxito del inolvidable Chalino Sánchez. Saludamos con mucho gusto en esta mañana a mi querida amiga doña Lupita Santiago. Un fuerte abrazo para ella en este domingo. Muchas gracias por estar con nosotros a través de la frecuencia modulada 95.3 de Suprema Radio. También saludamos a toda la familia de don Miguel de la Vega, que bueno, nos llaman y nos comentan que pues lo extrañan mucho, ya que don Miguel pues ya no se encuentra en este plano terrenal, y a 5 meses de su fallecimiento, bueno, lo recuerdan con mucho amor, con mucho cariño, y nos piden un tema para recordarlo, uno de los temas que le gustaba mucho a él. Y con todo gusto vamos a complacer más adelante con el tema que nos solicitan. Un fuerte abrazo a toda la familia y que pronto, ¿verdad?, puedan tener esa conformidad en el corazón y en el alma. Un recuerdo a don Miguel Ángel, a don Miguel de la Vega, corregimos, a don Miguel de la Vega, donde quiera que se encuentre. Un saludo para él. Bueno, tenemos el mensaje de la familia Gómez Estrada. Me dicen, mis queridos amigos, te escuchamos en el barrio de San Ramón. Nos pasas, por favor, tu camino y el mío con Vicente Fernández. Con todo gusto, mis queridos amigos. Saludos para ustedes en esta mañana de domingo y gracias por estar siempre presentes en las Norteñeras. Saludamos con mucho gusto a mi querido amigo don Amado Hernández, que por acá nos comparte unas bellas imágenes, como siempre. Muchas gracias, don Amado. Vamos a enviar estas imágenes a la Fraternidad Cultural San Cristóbalense para publicarlas. Y nos dice su mensaje, don Roberto, muy buenos días, bendecido domingo, deseándole lo mejor de la vida, si fuera posible la melodía A la Orilla del Mar con don Javier Solís. Muchas gracias, un abrazo enorme a la distancia. Con todo gusto, mi querido amigo, vamos a complacerle también con el tema que nos requiere. Y tenemos por acá el mensaje de la terminación 8315. Y dice, hola, buenos días, ¿me podrías pasar una canción con Vicente Fernández? La vida es una copa de licor, gracias y bendiciones. Con todo gusto, vamos a complacer también con este tema. Y gracias a la terminación 8315, ojalá nos mande su nombre para agregarle ya a los contactos. Es momento de la identificación de nuestra querida estación, regresamos.
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13: 7:34.

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1: 7:40.
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1: 7:43.

Estamos de regreso, mis queridos amigos y amigas. Gracias por seguir con nosotros en las Nortencheras WM. Si usted se acaba de despertar y acaba de encender la radio, bueno, estamos con lo mejor de la música norteña y ranchera en su programa Nortencheras. Saludamos con mucho gusto, mis queridos amigos de la familia López Martínez, allá en Tapachula. Muchas gracias por estar con nosotros a través de internet. Un saludo para ellos. Y también nos están reportando que hay detalles con Alexa. Bueno, vamos a pasar el reporte correspondiente para que sea atendido este detalle. Y bueno, ojalá muy pronto podamos tener de nueva cuenta en línea a la estación a través de Alexa. Gracias por el reporte. Saludos hasta Tapachula. 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Bueno, vámonos con los mensajes y tenemos por acá... doña Inés, muchas gracias. Vamos a agregar su contacto de una vez. Nos escucha en María Auxiliadora, muchas gracias. Saludamos también a doña Carmen Fonseca. Nos dice, don Beto, buenos días, deseándoles lo mejor, despertando, escuchando su programa que nos anima mucho, muchas gracias. Saludos a mi mamita Ena, de parte de sus nietos Dante y Héctor. ¿Cómo no? Ahí están los saludos para doña Ena, de parte de Dante y Héctor en esta mañana, y también de parte de su amigo Beto Villafuerte. Bueno, es momento de ir a la pausa. Regresaremos con mucha música para seguir con ustedes a través de Suprema Radio en las Nortencheras WM. Mande sus mensajes 967-104-7166.
Recuerde usted que antes de las 8:30, si tenemos cumpleañeros, si nos lo reportan, los felicitamos también con mucho gusto. 967-104-7166, ahí nos puede mandar su mensaje. Díganos quién es el cumpleañero, dónde nos escucha, cuántos años tiene, dónde va a ser el mole, para que también hagamos espacio en la agenda y por allá nos veamos. Es momento de la pausa, mis queridos amigos. Regresamos rápidamente.

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1: 7:50.
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1: 752.

0: Ya estamos de regreso, mis queridos amigos, y vamos con más mensajes en esta mañana. Con todo gusto. Saludamos en esta mañana a doña Kenita García, que nos sintoniza allá en la calle Julio M. Corzo. Muchas gracias. Aquí en el barrio de Santa Lucía. Y nos pide saludar a la señora Rosita Sánchez, que estuvo cumpliendo años el pasado 26 de junio, con todo gusto. Y también saludamos al doctor Sergio Trejo, que estuvo de vacaciones aquí en San Cristóbal. Bueno, pues muchas gracias por elegir a San Cristóbal de las Casas como parte de su destino vacacional. Saludos, doctor Sergio Trejo, gracias por haber estado con nosotros aquí en San Cristóbal. Y a doña Rosita Sánchez, pues le deseamos muchísimas felicidades, que vengan muchos, muchos años más, con bendiciones y mucha salud. Ahí están los saludos para ella. También por acá, doña Vicky, me da mucho gusto. Espero todo vaya mucho, mucho mejor y que las cosas sean pues 100% positivas en su vida y también en su familia. Saludando también a doña Sandra en esta mañana, a doña Mariana, muchas gracias. Por acá estamos revisando algunos mensajes atrasados y bueno, pues muchas gracias a ellos también por estar con nosotros. A don Javi allá en el fraccionamiento La Raza, muchas gracias. Muy buenos días también para él. Y saludamos a don Apolinar en esta mañana de domingo. Muchas gracias también a él por estar con nosotros siempre a través de la señal de Suprema Radio. Muchas gracias. De igual manera, a Kenita, saludos para usted. Un fuerte abrazo en esta mañana de domingo. Bueno, tenemos varias solicitudes musicales pendientes y daremos celeridad también a todo lo que tenemos por complacer. Pero antes, mis queridos amigos, vamos rápidamente con el santoral en esta mañana. Y un 28 de junio se celebra principalmente a San Irineo de Lyon, que fue obispo, padre de la iglesia y destacado defensor de la fe católica. Además de San Irineo, la iglesia católica conmemora a otros santos y beatos en esta fecha, como San Argimiro de Córdoba, quien fue monje y mártir del siglo IX, que fue ejecutado en España por negarse a renunciar a su fe. También se recuerda, se conmemora a Santa Vicenta Gerosa, religiosa italiana, cofundadora de las Hermanas de las Hijas de la Caridad. También se recuerda a San Eimerado, sacerdote, monje, ermitaño alemán. También a San Juan Sopurt, sacerdote y mártir inglés. A los santos mártires Plutarco, Potamiena y compañeros, grupo de mártires de la iglesia primitiva. Y también a los beatos Severiano Baraniak y también a Joaquín Senkipsky, que fueron sacerdotes ucranianos y mártires. Lo que tenemos dentro del santoral y también dentro de lo que se conmemora este 28 de junio, tenemos que es Día Mundial del Árbol. También es Día del Orgullo Gay. En 1882 nació el escritor Isidro Fabela. En 1938 fue la despedida artística de la actriz teatral Mimi Derba. Y en 1989 murió el tenor venezolano Alfredo Sadel a los 59 años. Es lo que tenemos dentro de las efemérides de este día, al igual que el santoral del 28 de junio del año 2026. Es momento de ir a la pausa y regresaremos con música, mucha música, a través de su programa Las Norteñeras WM.
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3: Son las 8.
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Bien, vámonos con más música. Saludamos antes a Brenda, que nos escucha allá en la Concordia. Y bueno, tenemos un tema especial. Es el tema del columpio, que va dedicado a don Miguel de la Vega, de parte de toda su familia, que lo recuerdan mucho, con mucho amor, mucho cariño, a 5 meses de su partida de este plano terrenal. Bueno, para él, el recuerdo y el tema es el columpio.

0: Bien, vamos rápidamente con más mensajes antes del corte. Y nos dice por acá don Martín Díaz: excelente día, don Roberto, esperando esté usted bien. Aquí escuchando con el ingeniero Rodolfo Constantino de Yajalón, don Mauro Gallegos de Oaxaca y un servidor. Lo escuchamos desde Jutepec, la estación San Cristóbal. Saludos, y aquí estamos con gusto en el trabajo. Gracias, don Martín. Pues saludos a los compañeros, al buen amigo, el ingeniero Rodolfo Constantino, y también a don Mauro Gallegos, deseándoles una excelente jornada, que todo sea sin novedad, mis queridos amigos. Un fuerte abrazo para ustedes en esta mañana. También por acá nos dice don Apolinar: buenos días, don Roberto, espero que Dios le haya dado un feliz descanso y un dulce despertar, con mucha salud para seguir conduciendo. Ah, muchas gracias, muchas gracias. Le deseo todo lo mejor, hoy y siempre. Saludos y bendiciones a usted y a su linda familia. Feliz domingo, y si le diera tiempo, la melodía Besos de Papel. Bueno, vamos a ver hasta dónde nos llega el tiempo, y con todo gusto, mi querido amigo, un fuerte abrazo para usted en esta mañana. Terminación 8929 nos dice: buenos días, don Beto, es un gusto saludarlo y escuchar su bonito programa, tanto el de ahorita como el de la... muchas gracias, como el de la noche, muy amable. Me complace, por favor, un saludo para la familia López Robelo, que también cada domingo son fieles oyentes de su bonito programa. Me complace, por favor, con la canción de Chelo, Si Ya Me Voy. Gracias, don Roberto, que tenga un excelente día. Dios lo bendiga, su servidor Raimundo López. Gracias, don Raimundo, muchas gracias. Saludos también para usted en esta mañana de domingo, y agradezco el favor de su amable y fina sintonía en los programas de su servidor. Muchísimas gracias, muy amable. También por acá tenemos el mensaje: ah, caray, mi buen amigo Diego, qué milagro, ¿cómo estás, mi buen Diego? Saludos para ti. Nos dice: ya iniciando las labores, don Beto, me quedé dormido, pero ya estamos listos en el taxi. Saludos. Bueno, mi buen Diego, que te vaya muy bien, y que, bueno, por algo pasa, ¿verdad? Si te quedaste dormido, seguramente estás muy cansado, o si te fuiste de parranda y no avisaste, bueno, por ahí vamos a platicar. Vámonos a la pausa y regresamos con más de las Nortencheras WM.
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2: 8:11.
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2: 8:13.
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4: Qué triste.
5: Vámonos con algo del maestro Abel Domínguez. Traigo mi 45, el Charro Avitia.

0: Bien, seguimos con los mensajes en esta mañana. Antes de irnos a la pausa, saludamos con mucho gusto al profesor Efraín Farrera y nos dice: saludos en casa de nuevo y escuchando tu programa, un abrazo y saludos a todos los compañeros de la Asociación de Locutores y Comunicadores de Chiapas, ACE. Muchas gracias, profe, igualmente saludos para usted. En esta mañana manda una imagen y dice: la edad te hace elegir calidad antes que cantidad, sobre todo en las personas. Bueno, gracias, profe, por esta bonita imagen y esta reflexión. Saludamos también a doña Araceli Nájera y nos dice: bendiciones, don Roberto, en este domingo familiar, gusto en saludarlo. Le mando un fuerte abrazo con mucho cariño. Gracias, doña Araceli, y se lo recibo con el cariño de siempre. Muchas gracias. Por acá el saludo también en esta mañana para don José, y también nos dice: buen día, don Roberto, le pido enviar un saludo a mis hijas Monse y Glenda, que en este momento estamos disfrutando de un rico cafecito en compañía de su agradable programa. Muchas gracias. El saludo de parte de sus papás y un saludo también para usted. Muchísimas gracias. Gracias por los saludos que siempre nos envían. Un placer recibir siempre su mensaje. Muy amable. Y saludamos por último, antes de irnos a la pausa, a la profesora Magdalena Velasco, que nos manda una imagen en donde está una representación de Jesús y dice: yo soy el camino, la verdad y la vida. Bueno, pues muchas gracias a todos por sus mensajes. Y recuerde usted, al regreso vamos a felicitar a los cumpleañeros y cumpleañeras que nos han reportado al 967-104-7166. Si usted no lo ha hecho, envíenos rápidamente el nombre del cumpleañero o cumpleañera donde nos escucha para saludarle al regreso de la pausa.
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2: 8:21.
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Bien, es momento de felicitar a las cumpleañeras y cumpleañeros de este día, de los próximos y también de días anteriores que nos han reportado. Y bueno, felicitamos en esta mañana a Dante Martínez. Hoy está cumpliendo un año más de vida, le deseamos muchísimas felicidades. También aniversario de nuestros amigos del Mariachi Chiapas, muchas felicidades a ellos, a cada uno de sus integrantes que, bueno, ya van muchos, muchos años de existencia. Así que muchas felicidades al Mariachi Chiapas. También saludamos y felicitamos a Samantha Córdoba. El día de hoy está cumpliendo un año más de vida. Muchas felicidades. Y también felicitamos a don Porfirio Pale en esta mañana, que está cumpliendo un año más de vida. Muchísimas felicidades a ellos y a ellas. El saludo especial en esta mañana para la señora Rosita Sánchez, que el día 26 de este mes de junio estuvo cumpliendo un año más de vida. La felicitación va de parte de su amiga doña Kenny García, deseándole lo mejor hoy, mañana y siempre, que tenga larga vida con mucha salud y muchas bendiciones. Así que para ellos y para ellas, las mañanitas al estilo de las norteñeras. Muchísimas, muchísimas felicidades.

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2: 8:30.
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2: 8:33.

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1: 8:41.
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1: 8:43.

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5: 852.

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Mis queridos amigos y amigas, un placer haber estado con ustedes en esta mañana de domingo. Qué gusto haberles saludado a través de los mensajes, a través de sus llamadas. Muchísimas gracias a Brenda, que también se comunicó con nosotros. Un placer recibir sus saludos, mi querida amiga Brenda. Gracias. Y estamos recibiendo más mensajes. Buenos saludos, don Apolinar. Y un placer haberle servido a usted a través de la frecuencia modulada de Suprema Radio. Nos escuchamos en la noche, recuerde usted, noches de ronda con el Caballero Bohemio. Estaremos muy gustosos de llevarle a usted lo mejor de la música romántica a través de la señal de Suprema Radio. Me despido, soy su amigo y servidor Beto Villafuerte, el Caballero Bohemio. Y nos vemos y nos escuchamos más tarde. 7 de la noche, noches de ronda. Gracias, tenga usted un excelente domingo.

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2: Son las 9.
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3: 9-2.

0: días a todos.
1: ¿Están todos listos, chiquitines? Abróchense los cinturones porque vamos a despegar en

día. Arranca en compañía. Arranca para los pequeños, también para los lugareños. Arranca con energía. Para pa para para pa para pa pa. Este lobito coletón. Vamos a darle un pedacito de chicharrón.

arriba, calcetines. A partir de este momento y hasta las 12 del día, como diría mi tía, ¿qué te parece si vamos por un agua de sandía? Me da mucho gusto saludarte, acompañarte, aullarte. En este domingo 28, saludos a mi primo Pinocho. Un programa pensado para los embajadores y embajadoras de México, los niños y las niñas. Transmitimos desde este rinconcito de la República Mexicana, y hablando de rinconcitos, ¿dónde estará el señor Robotito?

Número en cabina 967-678-0640, extensión 106. Siento que, ay, hace un calor, qué barbaridad, gracias al sol. Fuimos a correr el

Bueno, pues vamos a estar hasta las 12 del día a través de la aplicación WhatsApp. Nos puedes mandar tus mensajes de texto o tus audios al 967-118-1994. Una semana muy movida, los niños y las niñas preparando para esa pausa educativa. Y como diría mi compadrito el gallo Kikiriki, ya estamos aquí. Saludos a todo México.

Oye, y ve preparando la agenda porque el próximo viernes habrá un evento muy, muy importante en San Cristóbal de las Casas en el ámbito cultural. El próximo viernes 3 de julio puedes llevar a toda la familia, a los niños, a los jóvenes, al abuelito, a la abuelita, al Teatro de la Ciudad, Hermanos Domínguez. Viernes es la cita. ¡Ahí estará el lobito! Ya te platicaré de qué trata. Viernes 3 de julio, Teatro de la Ciudad, Hermanos Domínguez, 11 de la mañana. Vamos a unas identificaciones y retuñamos.

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1: 9:17.
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1: 919.

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1: 9.22.
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1: 9.23.

Bueno, sí, buenos días, San Cristóbal de las Tejitas. Hoy un saludo cordial a todos los barrios de San Cristóbal. ¿Qué sabes qué faltó? El mundialito en tu barrio. Sí. ¿A poco no hace 50 años los niños y las niñas salían a jugar la pelota y el futbolito en los barrios y solamente podían entender este fenómeno de la sociabilización entre los vecinos? Todos muy conocidos y a cierta hora la convivencia. Bueno, uno de los fenómenos ahora cotidianos con el mundial, que ya están listos los 16avos en esta primera ¿cómo se dice, señor robotito? Experimento que hizo la FIFA. Al incluir a más países, ahora son 16avos. Antes eran 8avos.

0: Bueno, y en nuestro país, tres estados. Fíjate, allá en el norte de la República, los regios en Monterrey. Bueno, pues qué te platico con este estadio muy, pero muy moderno, de lo último que se ha construido en México, ya ni se diga el estadio OVNILIFE en Guadalajara, y por supuesto el nuevo Banorte, el conocidísimo, quien vio, le abrió sus puertas nada más y nada menos que a Pelé y a Maradona, esas postales. Señor Robotito, ¿qué edad tenías? Ah, estabas bien pollito.
1: Y la pasión se siente.
0: Y sí, esa pasión, como dice Shakira, se siente a lo largo de la República Mexicana. Y hay sus claroscuros, ¿no? Porque después de una celebración, queda reflejado, a diferencia, fíjate, que Japón el día de mañana se va a enfrentar contra Brasil a las 11 de la mañana. Pero hay una particularidad de los aficionados japoneses y japonesas que llegan a los estadios. Después de los 90 minutos y una vez que pita el árbitro el final del encuentro, todos ellos sacan su bolsa de basura y empiezan a levantar todos los residuos. No únicamente lo que generaron los aficionados de este país, sino que su cultura, fíjate, qué tremendo mensaje, y qué es lindo ver a estos aficionados dejar limpio el espacio que visitas. Ese es el claro, y el oscuro, sí, que deja mucho que desear después de las celebraciones cuando juega México. Y se ven, fíjate, los trabajadores de limpia en estos estados de la República. Una contaminación tremenda, tremenda. Y creo que eso no somos los mexicanos. Tenemos que erradicar y cambiar completamente eso. Porque el deporte y el fútbol es disciplina. Y el hábito de la limpieza también es disciplina.

Bueno, pero no, yo siento, señor Robotito, que a nuestros amigos brasileños... les falta ese tuki, tuki bonito, el pim, pum, pam.

Bueno, las R's de Brasil, Ronaldo, Ronaldinho, Ronaldo, un fenómeno. Y que eran una orquesta jugando. ¿Fue en el Mundial de Estados Unidos? Sí, ¿cómo no, señor Robotito? Que escribieron su historia los brasileños y después de eso no han podido ser campeones aquí en Sudamérica. Bueno, mañana los brasileños y los japoneses a las 11 de la mañana, el inicio del verdadero, sí, empieza ya el mundial, porque al ingresar, bueno, a excepción del partido, ¿qué fue de ayer, señor Robotito? Colombia y Portugal, así de intensos ya se deben de jugar los partidos en 16avos. Saludos a toda la comunidad de colombianos y colombianas que llegaron a México. Y el día de hoy, domingo 28 de junio, a la 1 de la tarde, saliendo del programa, estaremos contemplando y observando muy detenidamente Sudáfrica. Oye, qué bonito Sudáfrica. Pasó a 16avos contra uno de los anfitriones, Canadá. Vamos y regresamos.

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2: 9:33.
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2: 9:35.

Bueno, señor Robotito, ¿ya abrió usted la ventana? Ay, también abrió ya la latita de frijoles. Ok, provecho. Ay, con quesito. Y unos totopos. Totopos de Oaxaca. Ay, señor Robotito. Oye, antes de irnos a Oaxaca, porque la gastronomía de allá es como el grillito cantó, riquísima. 27 de junio, el día de ayer, fue el Día Mundial de unos personajes que, fíjate que me estaba diciendo el señor Robotito, no viven, bueno, le voy a dejar la pregunta a los niños y a las niñas. ¿Estos personajes viven o construyen casas en forma de hongos? Y lo hacen para que su aldea no pase desapercibida. Ahí está, porque sí, me estaba preguntando el señor. No, señor Robotito, yo digo que construyen

0: Adelante, Pitufo.
1: ¿Y quién de estos personajes es de tu agrado?

Bueno, estos personajes de color azul, bueno, que sean, oye, nada más y nada menos, estos pequeños seres de las historietas que construyen, y hay quienes dicen que viven en hongos. Y hablando de hongos, el más famoso es la manita muscaria, considerado también tóxico y alucinógeno, también conocido como matamoscas. Sí, contiene una gran cantidad de alcaloides. Los más relevantes son el ácido iboténico y musimol. Y hablando de hongos, obviamente en la tradición mexicana hay que tener mucho, mucho cuidado, porque algunas especies no son comestibles. Sí, y se encuentran en los bosques de coníferas, aunque actualmente también es una especie cosmopolita, como no. Y tiene una tremenda historia. Vamos a ver por qué. Fue creada por un belga allá en el año 1958. Y estos pitufos, que viven en una aldea de hongos y dedican su vida a protegerse del malvado hechicero Gargamel y su gato. Pero son súper divertidos, Gargamel, y recordándolo. Después fue tanto el éxito que estos personajes secundarios de la serie de cómics Johan y Pirliut saltaron nada más y nada menos en la década de 1980, gracias a la famosa serie animada de Hanna-Barbera. Y ya después, últimamente, hicieron las adaptaciones cinematográficas en 3D. Pero sí, de esa generación de 1980, todos los días las infancias estaban muy atentos y atentas de Papá Pitufo. Y recuerdas estos personajes que tenían características, estos pequeños seres azules, los pitufos.

0: sol.
1: ¿Era quién, señor robotito? Pitufín. ¿Había también calcetín? Frijolín. Uy, ¿te imaginas a los pitufos en la FIFA? ¿En el Mundial? Imagínate, ¿no? Alemania contra los pitufos. Portugal. Sí. No. Imagínate Argentina. Messi ahí contra los pitufos. Bueno, pues tremendas historias. Una serie que también hablaba sobre el cuidado del medio ambiente. Los guardianes del medio ambiente. Los pitufos. Ya son las 9:46. Vamos. Y regresamos. Sol.

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1: 9:46.
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1: 9:49.

0: besos.
1: Oye, hoy domingo 28 de julio, también dentro de la celebración del Teatro de la Ciudad de Hermanos Domínguez, va a haber una presentación importante de grupos de danza y también del grupo Contracanto. La cita hoy 5 de la tarde, domingo 28 de julio, en el Teatro de la Ciudad de Hermanos Domínguez, inaugurado en 1994. A nosotros nos tocó, señor Robotito. Pasábamos todos los días cuando empezaron la construcción. Y bueno, ¿qué fue? ¿Me ayudas el dato? Fueron dos años casi de su construcción, el Teatro Hermanos Domínguez. Bueno, fue magnífico ver cotidianamente cómo las hormiguitas, esas manos obreras, le fueron dando vida a uno de los espacios más emblemáticos de San Cristóbal de las Tejitas, que por cierto, el teatro muchas veces no es utilizado para lo que fue construido. Quienes en su momento, cuando era San Cristóbal cuna de la cultura, y nos visitaban y querían venir grupos con trayectoria a alimentar, a seguir nutriendo esta cuna de la cultura allá en 1994, y en su inauguración de la primera actriz, a ver si lo pronuncio bien, señor Robotito,

Gilmain, se escribe Gilmain, pero es Gilmain, la primera actriz Ofelia Gilmain, mi querido León, así, un 24 de junio de 1994. Sí, y han desfilado por ahí no solamente artistas de primera calidad, sino también encuentros de otros países. Y hoy, en el 2026, desafortunadamente se ha dejado caer una cartelera cultural. Pero hoy, en su aniversario, domingo 28 de julio, habrá un repertorio.

Bueno, creo que al parecer regresamos del tremendo apagón en varias partes de San Cristóbal de las Tejitas. Si son tan amables de informarnos, también algunas llamadas recibimos aquí en la estación de Suprema Radio por la falta de corriente eléctrica. Hacerle un llamado a nuestros amigos de Comisión Federal de Electricidad. Está regresando poco a poco la corriente eléctrica cuando ya son las 10 de la mañana con 36 minutitos. Sí, a las 9:48 tuvimos el apagón, como diría Yuri, con el apagón. ¿Qué cosas suceden cuando hay un apagón? Pues que hay alimentos en el refrigerador. ¡Qué barbaridad! Bueno, pues espero que en tu barrio, en tu colonia, y si no, repórtanos para ayudar e informar también a Comisión Federal de Electricidad. Ya son las 10:37, vamos y regresamos.

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1: 10:37.
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1: 10:49.
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1: 10:51.

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10: 10:54.
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0: 10:57.
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0: Son las 11:00.

Bueno, oye, ya son las 11 de la mañana con 2 minutos. ¡Qué barbaridad! Mañana, lunes 29 de junio, continúan los 16avos de la Copa del Mundo. Y oye, Holanda contra Marruecos a las 7 de la noche. ¡Qué barbaridad! Saludos al pollo, mi tío.

0: Señor Robotito, ¿cuál es la parte del pollito que te gusta? ¿Te gusta?
1: Bueno, sí, la pierna y las alitas. Luego solo me deja las plumas, ¿te pasas? Ay, el pollito empanizado, asado y todo lo que termine en ato, ato, ato. Bueno, oye, por cierto, te quiero invitar.
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1: El próximo viernes 3 de julio se realizará aquí en San Cristóbal de las Casas un evento único para toda la familia. Cordialmente invitados los niños y niñas, los embajadores y embajadoras de México, de los pocos eventos de calidad que llegan a San Cristóbal. Invita a la Secretaría de Cultura y este evento se va a realizar en el Teatro de la Ciudad Hermanos Domínguez a las 11 de la mañana. Entrada gratuita. Y podrás ver una muestra de todos los semilleros creativos de Chiapas. Y de verdad, la energía, la fuerza de todas las infancias de Chiapas, con un espectáculo muy bien cuidado.

fíjate que hay un recorrido en toda la República Mexicana. Y cada estado está haciendo estas fiestas denominadas Voces por la Paz en su emisión 2026. Y el día de ayer, el día de antier, nuestros amigos y amigas de Veracruz con sus instrumentos musicales, la magia, el vestuario, la cultura de Veracruz se presentaron con el coro Cocholicú Caí, así como la entrañable entrega de integrantes de todo el estado de Veracruz y cultivadores de raíces vivas. Sí, fue el turno de Veracruz, también ya fue el turno de Nayarit, y vamos a tener la oportunidad de que esta muestra se presente en San Cristóbal de las Tejitas. La cita el próximo viernes 3 de julio a las 11 de la mañana. Así que ahí estaremos en primera fila, contemplando y disfrutando de este magno evento. De verdad, no te lo puedes perder.

0: Oye, y sí, también para quienes nos sintonizan, aquí nuestros vecinos del estado de Tabasco, estas fiestas por la paz que organiza e invita a la Secretaría de Cultura del Gobierno de la República, estarán este 30 de junio, el próximo martes a las 3 de la tarde, en el Planetario Tabasco 2000, que es un espacio único. Así quienes nos están sintonizando, nuestros amigos y amigas de Tabasco, su fiesta Voces por la Paz se va a realizar el 30 de junio a las 3 de la tarde en el Planetario Tabasco. Y nosotros aquí el viernes 3 de julio en el Teatro de la Ciudad, Hermanos Domínguez. Vamos y regresamos.
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3: 11:08.
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Ay, chiquitita. Oye, cuando, cuando te pasan un pedazo de carne, chiquitita. Ay. ¿Y te imaginas aquellos que ya están preparando la carne asada y que es todo un menjurje? Y luego, oye, hace calorcito. ¿A cuántos grados centígrados estamos, señor robotito?

No sé po. No sé po. Bueno, oye, sí. Que andas ahí dando la vuelta a la carne y ese olor, el humo, y te salen chapitas. Y bueno, toda la familia se sirven y al final te queda la parte más chiquitita. Bueno, ya son las 11 de la mañana con 3 minutitos y hablando de el 1.4%, que también es una cantidad muy chiquitita. Fíjate que a México, que aunque es un país mega diverso, representa tan solo el 1.4% de la superficie de la Tierra. Ok, somos 1.4%. Y alberga entre el 10% y el 12% de todas las especies del planeta. Eso no es una cantidad chiquitita, es una cantidad gigantesca.

En cuanto a vertebrados, México es considerado el cuarto país con mayor biodiversidad de vertebrados terrestres. Oye, ahí están mis queridos tlacuaches. Mira, y aunque de insectos no se queda atrás, ya que contiene aproximadamente 48,000 especies, cifra que se estima que seguirá aumentando. Saludos a mis compadritos los grillos cantores. Y México tampoco se queda atrás en plantas, porque ahora que estamos con el mundial, no. México anda moviendo la cancha en el tema de las plantas, ya que se han registrado cerca de 25,000 especies de plantas vasculares dentro del país, y alrededor del 50% son endémicas de México. Toda esta variedad de especies es lo que le da a México el título de un país mega diverso.

0: eso. Así que más que un título, la mega diversidad de México, señor Robotito, porque tú a veces te das un clavado cuando vas al bosque. Es un mosaico de vida único en el mundo, nuestro querido país, donde florecen miles de especies que no existen en ningún otro rincón del planeta. Por ello es que México es un país mega diverso. ¿Qué te parece si protegemos la flora y la fauna de nuestro querido México?
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3: 11:16.
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3: 11:18.

0: Mira, oye, mira, nada más, y que hay niños y niñas que no paran de jugar y también de ensayar. Saludos a todos los niños y niñas, a la pequeña Abby, esperamos que te recuperes muy pronto, a Dylan, al pequeño pero grande Mateo, Angelito, a Dylan,
1: tierra, cuando no hay nadie sale a mirar.
0: A Abraham, sí.
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0: Mira cómo... A Marijó, a Toñita.
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0: A Octavio, a Jesús.
1: 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Mira como el capibara no para, no para, no para de bailar.
0: Alison. ¿Y quién más? Se me anda, oye, a Walter, mi querido Walter, al Inge Iván, bueno, y a todos aquellos que se están preparando para este magno evento el 3 de julio, viernes 3 de julio, en el Teatro de la Ciudad.
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3: 11:21. 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

0: 11-23.
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0: Bueno, ¿qué es el fútbol? A ver, para ti, ¿qué es el fútbol? ¿Y qué se ha convertido ahora en este 2026? Esta copa donde se está realizando en México, Brasil, Canadá y Estados Unidos. Queremos irnos a Brasil. Que hay algo que sí es cierto. Hay quienes no les gusta el fútbol y hay quienes les encanta. Y sabes, estábamos platicando con el señor Robotito que ahora a veces y fíjate, han habido a veces noticias negativas en el planeta, países confrontándose, sociedades dividiéndose, y el fútbol está de millones de ciudadanos depositan la confianza y la esperanza en esos 11 jugadores que inician un partido, más los que están en la banca, ansiosos de entrar y dar lo mejor de ellos y darle un triunfo a su país. Países a veces con situaciones muy concretas e historias que han marcado en este 2026, ¿no? Agradecidos ciudadanos que con un empate de su selección ante una potencia mundial como España, por ejemplo, hicieron felices a muchísimas personas a través de este juego.
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2: 11:26.
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Bueno, esas historias que nos están dejando, por ejemplo, Cabo Verde. Cabo Verde. Oye, por cierto, señor Robotito, ¿pasó Cabo Verde a los 16avos? Sí, oye. Bueno, que este portero se hizo todo un héroe en su país. El detalle es que el viernes se van a enfrentar contra Argentina, nada más y nada menos. Pues tienen un muy buen pretexto para ser doblemente héroes. El martes estará Costa de Marfil contra Noruega, Francia y Suecia. Ese pinta buen partido. Y a las 7 de la noche creo que México se va a detener, porque millones estaremos observando y mandándole toda la buena vibra y desearle que gane el mejor, pero que esa victoria se quede en nuestro país. Saludos a todos los ecuatorianos, amigos y amigas.

miércoles estará la República Democrática del Congo contra Inglaterra, Bélgica y Senegal. Yo creo que puede dar la sorpresa a los senegaleses, que traen, bueno, una condición física tremenda. Estados Unidos, bueno, al parecer, porque en el fútbol nada se sabe, se enfrenta contra Bosnia, que quizás Estados Unidos es uno de los partidos más sencillos de los 16avos. El jueves 2 de julio, Austria contra España, y el partidazo, Portugal contra Croacia. Sacarán chispas, porque el partido de Portugal contra Colombia, que vimos ahí, ¿cuándo fue? ¿Ayer, señor Robotito? De verdad, y es eso que genera el fútbol, la dopamina, eso que estás, la ansiedad, ver cómo la condición física de los 22 jugadores, y fue un ida y vuelta, y lo padre, ese es el fútbol, el partido que nos dieron Portugal y los hermanos de Colombia. Bueno, Suiza y Argelia estarán a las 9 de la noche, y el día viernes Australia, Egipto, Argentina contra este pequeño país, Cabo Verde, que está haciendo historia, y Colombia cierra contra Ghana, que también pinta para ser un muy buen partido. ¿Y tú? ¿Quién es tu favorito? Además de México.

0: Bueno, oye, vamos a recordar un poquito, 26 de junio de 1997. ¿Qué edad tenías? 1997. Porque, ¿sabes? Ese día, el 26 de junio, se publicó Harry Potter y la Piedra Filosofal. Y regresando del corte, vamos a platicar de ello.
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4: 11:33.

0: 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Let's...
1: Bueno, oye, Harry Potter. Ay, con un agua de Jamaica. Y de horchata. La ciencia de un mundo fantástico. Bueno, en el universo de Harry Potter...
2: Reproducción realizada por la ONU.
1: Las historias de seres de fantasía y magia pueden tener similitudes con algunos fenómenos de la realidad. La opción de la suerte y la poción de la suerte en el mundo magi.
2: En forma distinta a la regulada por las normas.
1: Es un placebo, una sustancia sin efecto farmacológico, pero que le hace creer al cerebro que ayuda a disminuir la dolencia y da una sensación de mejoría. Porque, la poción de la suerte. Es que en la película de Harry Potter hay pociones. ¿Te imaginas que esté la poción de la suerte? Bueno, están las ilusiones, que los espectadores se concentran en objetos que los distraen de los detalles escondidos que revelan el truco detrás del show. O sea, por ejemplo... Las cartas, los naipes que tienen los detalles ocultos. Bueno, pues esta saga que tiene que ver con ciencia y también con magia. Un 26 de junio de 1997 se publicó Harry Potter y la Piedra Filosofal.
3: Pasa bajo la tenebrosa estatua gris de un esqueleto cubierto con túnica desde el cráneo hasta los pies, con alas y guadaña. Nubes negras cubren el cielo.
2: Harry Potter y el Cáliz de Fuego.
1: Oye, ¿te imaginas si Harry Potter viviera en México? ¿Dónde allá en... ¿Y qué estado es la República? Para que hiciera magia. Yo creo que en Veracruz.

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1: 11:41.
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1: 11:43.

Bueno, oye, quienes habitamos este planeta y la neta, nuestro paso es fugaz. Si te das cuenta, ¿cuánto tiempo de vida tiene esta circunferencia, este lugar en el que habitamos y que corresponde un puntito muy pequeño en el universo? Y de repente nos sentimos tan grandes, pero cuando suceden situaciones como las que hemos vivido los mexicanos y las mexicanas en los diferentes sismos, y que nos hemos dado cuenta que hemos avanzado significativamente en la cultura de qué tenemos que hacer, pero sobre todo la solidaridad que se tiene inmediatamente para ayudar a todos los afectados. Y lo que sucedió ahora en Venezuela, que desafortunadamente la cifra ya se eleva a 1.430 y seguramente seguirá aumentando la cifra de personas que perdieron la vida y todavía no tienen la cifra de desaparecidos. Y en las imágenes te quiebran esas imágenes, porque de verdad ahí es cuando la impotencia de querer ayudar. Y también otras naciones ya han mandado ayuda, entre ellas por supuesto México, que tiene especialistas, y ya se fueron los caninos, los lomitos, a poder ayudar y rescatar en estas horas tan vitales, estas horas que los minutos son cuestiones de vida o muerte. Bueno, pues ojalá que no todo es fútbol, sino que también tenemos que voltear a ver lo que está sucediendo en otros lugares del planeta, desafortunadamente, con esta situación de nuestros hermanos venezolanos, y que haya pronta respuesta y que todo vaya para bien. Ya son las 11:46, ya casi a punto de despedirnos. Vamos y regresamos.

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1: 11:50.
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1: 11:53.
17: Agárrense de las manos.
18: Sí, agárrense de las manos. Y nuestros peluditos, agárrense de las patitas. Oye, fíjate que antes de irnos, tú sabes, si tienes un animalito de compañía, ¿cómo se llama ese peludito? Ese lomito que tienes en casa. Lo que pasa es que se han hecho estudios de lateralidad. Porque, por ejemplo, ustedes los humanos, dices... ¿Eres zurdo o eres diestro? Y de repente el maestro te pregunta... Oye, ¿tú escribes con la derecha o con la izquierda? ¿Pateas el balón con la izquierda o con la derecha? Fíjate que hicieron estudios... Y lograron encontrar... Que también sucede... Con los caninos... Con los animalitos de compañía... Tan solo imagínalo... Y también pudieron identificar que ellos y ellas pueden utilizar la fosa nasal para olfatear algo. O sea, la derecha o la izquierda. Y debido a este trabajo, lograron encontrar que existe una tendencia en los lomitos machos por la zurda. O sea, que si tú vas a jugar ahorita fútbol con tu perrito, y si es macho, tiene grandes probabilidades que patee con la zurda. Mientras que en las hembras la preferencia de sus patitas es más equilibrada. Ya nos vamos, pero sin antes invitarlos, hoy domingo 28 de julio a las 5 de la tarde se estará presentando un grupo de artistas locales en el marco de un aniversario más del Teatro de la Ciudad Hermanos Domínguez. La cita a las 5 de la tarde. Y el viernes 3 de julio, Secretaría de Cultura del Gobierno de la República estarán presentando un evento único, majestuoso, Fiestas por la Paz 2026 Chiapas. De verdad, no te lo puedes perder. A todos mis niños, niñas, jóvenes, voy a llevar a todos los abuelitos y las abuelitas, a las familias. 11 de la mañana, allá nos vemos, estará el lobito en primera fila en el Teatro de la Ciudad. Viernes 3 de julio, ahí disfrutaremos de un evento único. Invita la Dirección de Vinculación Cultural de la Secretaría de Cultura. Un evento que no te debes de perder. Te quedas con la grata compañía de Suprema Radio. Chau, chau. Y si el de allá arriba me lo permite, nos escuchamos, saludamos y aullamos el próximo domingo. ¡Ah!

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1: 12.06.
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2: 12-9.
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Muy buena tarde, bienvenidas, bienvenidos a esto que es Domingueando por Suprema Radio 95.3 FM, WM 95.3, Suprema Radio. Mi nombre es Jordán Ruiz y les doy la más cordial bienvenida a nuestra emisión de este domingo. Domingo 28 de junio de 2026. La temperatura en San Cristóbal de las Casas es de 22 grados centígrados. Hay una probabilidad de lluvia muy baja de un 35%, prácticamente que no llovería, pero sigue esta probabilidad desde la 1 de la tarde hasta las 4 de la tarde. Así que tenga usted precaución en sus actividades. De todas formas, más vale ir preparados, no vaya a ser que nos sorprenda el clima en nuestra ciudad. 22 grados centígrados, y si tiene que viajar a Tuxtla Gutiérrez, actualmente 32 grados centígrados en la capital chapaneca. No hay probabilidad de lluvia para este domingo, pero tenga usted muy buen viaje también. Mucho cuidado en la carretera, siempre le recordamos que no corran mucho, por favor, y que llegue con bien a su destino. Y aquí estaremos acompañándoles de aquí hasta las 4 de la tarde con esto que es Domingueando, de 12 a 2, ritmos para ponernos a bailar: cumbia, salsa, bachata, merengue. A las 2 de la tarde empezamos con la marimba también en Domingueando. Mi nombre es Jordán Ruiz y estaremos con ustedes también a través de nuestra señal digital, que creo que teníamos un problemita con la skill de Alexa. Esperamos pronto solucionarlo también. Ya muchas personas nos estuvieron haciendo llegar este problema que teníamos con la skill. Con mucho gusto vamos a pasarlo al área correspondiente para que se pueda solucionar. Y también recordarles que creo que estamos muy bien en nuestra señal en www.supremaradio.com. De todas formas, también dejamos nuestras vías de contacto en cabina. Mi número de WhatsApp en Suprema Radio, 967-287-8897, 967-287-8897. La línea directa, el 967-678-0640, con extensión 106, también para que estemos en contacto. En Facebook nos encuentras como Domingueando, así tal cual, Domingueando nos encuentras en Facebook. Y empezamos con lo nuevo de María Conchita Alonso, junto con la Sonora Santanera. Esto que están presentando también, que se ha vuelto ya una colaboración habitual en estas últimas semanas, de María Conchita Alonso junto con la Sonora Santanera, con este disco que se llama Caliente también, donde presenta versiones tanto en salsa, en cumbia, en guajira también, de muchos grandes éxitos, entre ellos esto que escuchamos, que es Ella o Yo, en esa versión salsa junto con la Sonora Santanera. Una canción también de la autoría de Juan Carlos Calderón y del señor

López de Arroyave y junto con Antonio Méndez, originalmente de Juan Carlos Calderón, esta canción de María Conchita Alonso, ella o yo, junto con la Sonora Santanera. Con eso empezamos domingueando en este mediodía, esperando que tengan también una tarde increíble, que nos permitan acompañarle en sus actividades a través de Suprema Radio 95.3 FM. Vamos a nuestro corte y regresamos también con mucho más para todos ustedes en Suprema Radio. Esto es Domingueando. Ya volvemos.

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1: 12:17.
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1: 12:19.

Regresamos a Domingueando por Suprema Radio. La temperatura en San Cristóbal de las Casas, 22 grados centígrados. Vámonos también con mensajes. Gracias por comunicarse con nosotros. Nos escribe: muy buenas tardes, Jordán. Te saludamos como siempre desde el vivero. Nos puedes programar La Rebelión con Joe Arroyo. Gracias, claro que sí, con mucho gusto complaceremos. Saludos a nuestros amigos del vivero también, don Efraín. Un abrazo enorme a la distancia, esperando que se encuentre de lo mejor en esta tardecita. También a todos nuestros amigos del vivero. Vamos a ir rápidamente al corte. Regresando del corte, empezamos también con esto que nos han solicitado, que es La Rebelión de Joe Arroyo. Temperatura 22 grados. Seguimos domingueando por Suprema Radio.

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1: 12:20.
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1: 12:22.
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11: Los dejamos con Joe Arroyo, esto que es La Verdad, La Rebelión.
12: Quiero contarle, mi hermano, un pedacito de la historia negra, de la historia nuestra, caballero, y dice así.

0: pequeña pausa a esta canción para dejar este enlace hasta la capital chapaneca en este espacio de Suprema Radio, lo cual hablará la presidente Claudia Sheinbaum desde Tuxtla Gutiérrez, Chiapas.
1: Ya no tengo mucho más que decir, ya se dijo mucho. Pero sí quiero agradecer al gobernador Eduardo Ramírez por el buen trabajo que está haciendo al frente de su estado, al presidente municipal también felicidades, y a todos los que nos acompañan en este esfuerzo que llamamos del segundo piso de la cuarta transformación. Edna es la secretaria de SEDATU, a ella la conocí cuando el licenciado López Obrador fue jefe de gobierno de la Ciudad de México. Ella se dedicaba desde entonces a darle vivienda a la gente. Construimos, porque yo fui secretaria de Medio Ambiente entonces, le estoy hablando del 2000 al 2005. Octavio era el oficial mayor del gobierno también desde entonces. Nos conocemos, el director del Infonavit. Me tocó a mí, además de ser secretaria de Medio Ambiente, un día me llamó el licenciado López Obrador, jefe de gobierno. Me dijo, ayúdame a coordinar la construcción de un segundo piso sobre Periférico. No sé si han ido a la ciudad, ahí hay un segundo piso sobre una de las vialidades más importantes. Y resulta que cuando estábamos construyendo esa obra, había mucha gente que se inconformaba. Decían, ¿cómo están construyendo una obra tan grande? Y aquí tenemos muchas necesidades. Yo me dediqué a hacer asambleas para explicar el proyecto. Y en una asamblea alguien me dijo, venga, quiero que vea en dónde vivo. Y fui a acompañarlo. Vivían en una casa rentada, si se le puede decir casa. Un lugar muy húmedo, sostenido con polines. Y cuando salí de ahí, fui luego a ver al entonces jefe de gobierno. Le dije, oiga, no podemos estar construyendo una obra como la que estamos construyendo y la gente abajo viviendo con penurias. No sé qué opine usted. Y me dijo, pues tienes toda la razón. Busca a David Cervantes, que era director del Instituto de Vivienda. Ya falleció nuestro compañero David. Pero le encargó toda la tarea a Edna Vega. Cuando inauguramos el segundo piso, todos los que vivían en esas viviendas tenían vivienda nueva, como estas viviendas. Desde entonces, y todos los que estamos aquí somos parte de este movimiento que llamamos de la Cuarta Transformación. ¿Por qué de la Cuarta Transformación? Porque previo a esta transformación hubo otras tres en nuestro país, desde la independencia. La independencia de México, la reforma, la Revolución Mexicana y la Cuarta Transformación de la vida pública. Fueron 36 años. Antes de que llegara la transformación, de un modelo que vio por unos cuantos mexicanos y mexicanas, muy poquitos. Un modelo que se llamó entonces, dicho por ellos mismos, el modelo neoliberal. Que cuando me preguntan qué es eso, yo digo, pues es el modelo de una élite, de la oligarquía, que solo benefició a unos cuantos, no benefició al pueblo de México. Después de 36 años, el pueblo de México dijo, ya, es hora de cambiar. Es hora de que llegue una nueva forma de gobernar. Y llegamos los gobiernos de la Cuarta Transformación. Antes se gobernaba para unos cuantos, ahora somos gobiernos del pueblo, por el pueblo y para el pueblo de México. En vivienda es muy fácil distinguir la diferencia, muy fácil. Durante esos 36 años, previo a esos 36 años se construyeron viviendas del Infonavit. Después los convirtieron solamente en créditos. Ya no se construían vivienda, decían, te doy un crédito y tú ponte de acuerdo con el desarrollador inmobiliario para que tengas tu vivienda. Pero esos créditos, como bien explicó Octavio, imagínense, eran créditos impagables, ustedes lo saben. pedían 80,000 pesos y acababan debiendo 1,000,000 de pesos, impagable por el resto de la vida. ¿Cómo es posible que un crédito no baje conforme uno vaya pagando? Pues porque se hicieron de tal manera de quitarle siempre dinero al trabajador y que cada vez se debiera más. Hicieron viviendas, pero muy pequeñitas, de 40 metros cuadrados y muy alejadas, tanto que hay viviendas abandonadas, porque se construyeron de tal manera que era imposible vivir en esos lugares. Ahora estamos ya entrando a resolver. Ah, pero además, si querías un crédito para vivienda, 30 requisitos. Quien ganaba un salario mínimo, imposible tener acceso a la vivienda. Quien ganaba dos salarios mínimos, imposible tener acceso a la vivienda, a pesar de que les descontaban el 5% de su salario para el Infonavit. De todas maneras no se tenía acceso, porque el salario no les daba para pagar el crédito, que era muy alto, y además un crédito impagable. Nos dijeron que construyeron muchas viviendas, pero en realidad muchas se abandonaron, y muchas con créditos que en realidad la gente, pues con muchas penurias, podía resolver. Fíjense ahora, resolvimos casi 5 millones de créditos, reduciendo, disminuyendo lo que pagaba. Número uno. Número dos, más vivienda accesible para el que gana uno o dos salarios mínimos, con el descuento correspondiente de su sueldo. Y el tercero, ya no son solamente créditos, ya es la vivienda construida directamente con el Infonavit y con algún desarrollador inmobiliario. ¿Hay diferencia o no hay diferencia? En una, se pensaba en el desarrollador, en la corrupción, porque había mucha corrupción en el Infonavit. Ahora se piensa en la gente, en las y los trabajadores. Por ejemplo, aquí Octavio me dio unos casos. Carlos Ortiz Telles, de Tapachula, pidió 89,000 pesos de crédito para una vivienda. Había pagado 446,000 y tenía una deuda de 1,350,000. ¿Cómo si pidió 89,000 pesos de crédito? Bueno, ahora no debe nada. Ya se liberó su crédito y se le está entregando su escritura. Griselda Durán Guízar, de Tuxtla Gutiérrez, pidió de crédito 85,000 pesos. Ya había pagado 578,000. Y todavía debía 1,130,000. ¿Pueden creer eso? Pidió 85,000, ya había pagado 445,000 y debía más de 1,000,000 de pesos. Bueno, ahora ya no debe nada, cero. Ismael Farrera, de Chiapa de Corzo. Monto original, 215,000 pesos. Monto pagado, 529,000. Todavía debía 776,000. ¿Pueden creer eso? Pidió 215, ya pagó 529,000 y debe 776,000. Pues ahora se redujo su crédito solamente a 44,000 pesos. De 776,000 pesos a 44,000 pesos. Y Candelario Córdoba, también de Tapachula, pidió 103,000 pesos. Había pagado ya el doble, 200,000 pesos. Y debía 1,460,000. Imagínense nada más cómo daban créditos. Bueno, ya solamente debe 77,000 pesos. De 1,380,000 a 77,000 pesos se le redujo el crédito. Así son 5 millones de familias, que si uno lo multiplica por 4, es más o menos los habitantes, o en promedio, una familia, pues estamos ayudándole a 20 millones de personas en nuestro país con esta reducción de créditos. Y aparte estamos construyendo 1,800,000 viviendas, casi 2 millones de viviendas. Ya vamos muy avanzados con Infonavit, con la Comisión Nacional de Vivienda y el FOVISSSTE, que ya va a entrar también a construir más vivienda. Gracias a ello se van a beneficiar, fíjense cuántas personas, si multiplicamos por 4, serían casi 7 millones de personas. O sea que en nuestro sexenio vamos a ayudarle a cerca de 30 millones de personas para su vivienda. Pero tiene una virtud además el construir vivienda, que es que ayuda a la economía, porque cuando se paga, se está construyendo, pues primero los trabajadores que trabajan en la construcción y después todo lo que se llama el empleo secundario asociado. Hay que darle de comer a los trabajadores, entonces genera empleo, tienen que venir de un lugar a otro los trabajadores y todo lo que se genera alrededor de la construcción. Bueno, gracias a ello, el Producto Interno Bruto, gracias al Programa de Vivienda para el Bienestar, está aportando cerca de 1% del Producto Interno Bruto. Vivienda para el Bienestar, al crecimiento económico del país. Y si consideramos que cada vivienda emplea por lo menos a 4 personas, se están generando una cantidad muy importante de empleos. Esa es la diferencia entre los gobiernos del neoliberalismo, los gobiernos humanistas. Nos llamamos humanistas sencillamente porque gobernamos para la gente. Muchas gracias a todas y a todos. Muchas felicidades por su vivienda. No hay nada más feliz que pueda hacer a la presidenta y a todo ese equipo que ver la alegría en sus caras por recibir el día de hoy una vivienda. Muchas gracias a todas y a todos.
2: Le solicitamos guardar el debido respeto para entonar nuestro himno nacional mexicano.

0: De esta manera concluye este evento. Se despide de ustedes la presidenta de los Estados Unidos Mexicanos, doctora Claudia Sheinbaum Pardo. Agradecemos a ustedes su amable asistencia, deseándoles que pasen una excelente tarde.
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2: 12:40.
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2: 12:41.
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2: 12:42.
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2: 12:45.
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11: Quiero contarle, mi mano, un pedacito.
18: Les dejamos ahora sí, Joe Arroyo, junto con La Rebelión. Temperatura 22 grados centígrados, 12:45.

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1: 12:51.
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1: 12:54.

0: Regresamos a Domingueando por Suprema Radio. Temperatura 22 grados centígrados en San Cristóbal de las Casas. 12:55. Nos vamos con mensajes también y llamadas. Gracias por comunicarse con nosotros. Nos escriben, Nola Jordán, muy buenas tardes. Saludos y bendiciones para ti y tu familia. Muchas gracias. Es un gusto enorme poder escuchar una vez más tu bonito programa y alegre. También muchas gracias. Favor de pasar la melodía de Gitana. Quiéreme con Chica Palá. Muchas gracias. Bendiciones, que tengas un lindo día y un bonito domingo. Muchísimas gracias. Igualmente también el saludo y que tengan increíble tarde. Muchísimas gracias también por la sintonía. El saludo también a ustedes allá en casita, hasta el barrio de Fátima. Muchísimas gracias. Con mucho gusto complaceremos con esto que nos están solicitando de Chica Palá, Gitana Quiéreme. También nos escriben el siguiente mensaje. Buenas tardes, mi estimado amigo Jordán. ¿Me puedes pasar una melodía de Nativo Show? Que baile solita. Y en la marimba quisiera hacer para ti. Gracias, bonita tarde. Te saluda Gabriel. Salud, Gabriel. Con mucho gusto complaceremos con lo que nos está solicitando. Aquí nos vamos también con un mensaje muy especial.
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0: No, ese mensaje especial no era. Vamos con el siguiente mensaje especial. Nos piden buen día. Un saludo a Karen Chanes por su cumpleaños 38. De parte de su esposo, que la ama mucho. Y sí, nos piden algo de Franco De Vita. Bueno, no entra, pero creo que esa canción, hay una versión en el estilo de cumbia, y vamos a buscarle. Con mucho gusto complaceremos. Pero ahí está, muchas felicidades.

Muchas felicidades para Karen Chanes también por su cumpleaños número 38 de parte de su esposo, que la ama mucho. Gracias por hacernos parte también de este festejo, que cumplan muchísimos años más y que te consientan, Karen, como te mereces ahí en casita. Un saludo muy especial también de parte de Domingueando desde Suprema Radio, y muy especialmente de tu esposo, que te ama muchísimo. Muchas, pero muchas felicidades. Vámonos entonces con lo que tenemos pendiente en música, pero tenemos pendiente también saludos. Saludos también hasta San Felipe. Nos piden algo de Super Lamas, Poblano de Corazón. Con mucho gusto complaceremos. Saludos a nuestros amigos de San Felipe también. Que tengan excelente tarde. Si no estoy mal, allá en la primera aldea, ya ni preguntamos en cuál de todas las aldeas, pero estamos con este saludo también hasta San Felipe. Gracias por la sintonía. Y hasta la Concordia, Chiapas. Saludos para Brenda. Gracias por la sintonía, Brenda, también en esta tarde. Saludos hasta la Concordia. Y nos pide Brenda algo de Casu con Otra. Con mucho gusto complaceremos también. Vámonos entonces con Chica Palá y esto que se llama Gitana Quiéreme. La temperatura es de 22 grados centígrados, 12.58.

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2: 1:01. 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
2: 1:03.
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9: Estamos de regreso en Domingueando por Suprema Radio. Temperatura en San Cristóbal de las Casas, 22 grados centígrados. Vámonos entonces con lo que tenemos listo, complaciendo con lo que nos solicitaron de Chica Palá, y nos vamos con más música. Nos pidieron algo de Nativo Show, esto que se llama Que Baile Solita, y regresamos a Domingueando. La temperatura en San Cristóbal de las Casas, 22 grados centígrados, 1:04. Vámonos con Nativo Show.

Regresamos a Domingueando por Suprema Radio. Temperatura en San Cristóbal de las Casas, 22 grados centígrados. Vámonos entonces con nuestro siguiente mensaje. También gracias que se comunican con nosotros. Nos piden esta canción, Poporri Perlas del Sureste. Vamos a buscarla. Bueno, que no dure mucho, también para que nos dé tiempo a programarla, y con mucho gusto lo haremos. El saludo también de don Humberto Badía para su bella esposa y hermosa también, Julia Cruz Rosas, de parte del hombre que más la ama, su esposo Beto Badía. Don Beto, ahí está también el saludo para usted, y el saludo para su bella y hermosa esposa, Julia Cruz Rosas, de parte del hombre que más la ama, don Beto Badía. También gracias por la sintonía. Vamos a checar esa canción que nos están solicitando, y con gusto trataremos de complacer. También nos escriben, buenas tardes, Jordán, me puede saludar a Ara María del Socorro Ramos Méndez, que ayer estuvo cumpliendo años, de parte de su esposo, hija y yerno, que la queremos mucho. Ahí está para Ara María del Socorro Ramos Méndez, que ayer estuvo cumpliendo años, de parte de su esposo, hija y yerno, que la quieren mucho. Ahí está el saludo también, muchas felicidades. También nos escriben, buen día, Jordán, escuchándole como cada fin de semana, podría programar El Secreto con Grupo Parchís. Gracias, excelente domingo, salud de regreso, y con mucho gusto complaceremos con lo que nos están solicitando. Nos vamos a nuestro corte rápidamente, y regresando al corte tenemos pendiente algo de caso también que nos solicitaron. Temperatura en San Cristóbal de las Casas, 22 grados centígrados, ya

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1: 1:10.
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3: 1:13.
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5: Seguimos domingueando por Suprema Radio. La temperatura en San Cristóbal de las Casas es de 22 grados centígrados. Nos escriben, no acordan. Buenas tardes. Podrías pasar la melodía de Amor de Internet con los socios del ritmo. Y uno en marimba, Amparito de la Marimba Águilas de Chiapas. Gracias, bonita tarde. Claro que sí, con mucho gusto. Complaceremos con esto que nos están solicitando. Y estamos tomando nota también. Peticiones para la marimba, Amparito con las Águilas de Chiapas. Con mucho gusto complaceremos a partir de las 2 de la tarde. Así que si ustedes desean también su melodía en marimba, a partir de las 2 de la tarde ya estamos tomando peticiones desde ahorita. Vámonos entonces con esto que nos pidieron Kazu con otra y seguimos domingueando por Suprema Radio. 1:14, temperatura 22 grados centígrados.

Los dejamos ahora con Bernal Music, esta versión de Franco De Vita, Te Amo, en versión merengue. Regresamos a Domingueando. 1:18.

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2: 1:21.
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2: 1:24.
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1: Una 24, temperatura 22 grados centígrados. Seguimos domingueando por Suprema Radio. Vámonos con saludos. También nos piden un saludo para la doctora Ana. También saludos a la doctora Ana de parte de su hija. Y nos piden la cita. Con mucho gusto complaceremos con esta canción. Y un saludo de parte de toda la familia. Muchísimas gracias. Abrazo de regreso a cada uno de ustedes. También Mariela Santi. Para mi buen Lalo, también gracias por la sintonía en esta tarde, esperando que se encuentren de lo mejor y que nos permitan acompañarles en sus actividades. Saludos para todos en casita y con gusto complaceremos con esto que nos están solicitando también en un momento más. Tenemos otro mensajito por aquí pendiente. Creo que por aquí, así es, nos escriben. Buenas tardes, un saludo a Alan de parte de su abuelita Elvia. Puedes complacer con el Tacuacín. Y sabe por qué no funciona el skill de Suprema Radio de Alexa. Sí, nos han reportado eso. Ya pasamos de información al área correspondiente. Nos estaban comentando que está en actualización. Y entonces va a tardar, en esta semana ya debe de quedar. Van unos días más que esté este asuntito, pero sí, es un problemilla ahí. Bueno, no es problemilla, se está actualizando la skill de Alexa. Entonces ya va a regresar normal, esperemos que todo bien. Pero sí, con mucho gusto complaceremos con el Tacuacín y el saludo a Alan de parte de su abuelita Elvia. Saludos también para la abuelita Elvia. Nos escriben, buenas tardes, Jordán, qué gusto escucharte. Me puedes pasar Morir de Amor con Miguel Bosé. Gracias, doña Florecita, cuídate mucho, te bendiga. Bueno, creo que hay una versión cumbia, creo que es con Los Ángeles Azules. Vamos a buscarle y complaceremos también en un momento más. Y también el saludo a hasta Guadalupe para la familia Trujillo Líbano. Saludos también para doña Maricruz, que está en sintonía y con mucho gusto complaceremos con lo que nos solicitan, que es algo más en el merengue también, Spanish Girls de Zona Rica. En un momento más complacemos. De mientras los dejamos con Super Lamas y nos pidieron esto que es Corazón Poblano de Corazón, perdón, Poblano de Corazón. Y regresamos a través de Suprema Radio. La temperatura 22 grados, 1:26.

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2: 1:30.
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3: 1:33.

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2: 1:41.
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5: 1:44.
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7: Los dejamos ahora con Cali Galeano y la cita, y después de esto tenemos pendiente a Zona Rica, también tenemos pendiente Amor de Internet, y cerramos con esto que nos pidieron también de Los Ángeles Azules y Miguel Bosé. Después empezaremos con la marimba en Domingueando. 1:44.

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1: Seguimos domingueando por Suprema Radio. Los dejamos ahora con Zona Rica y esto que es Spanish Girl. 1:49, la temperatura 22 grados centígrados.

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10: 1:55.
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2: Los dejamos con Los Ángeles Azules. Miguel Bosé, Esto Es Morir de Amor. Y también tenemos un saludo pendiente. Una felicitación para la señora Guadalupe Ortega Flores, que mañana estará de manteles largos de parte de su esposo, el señor Armando Nájera. Nos escuchan en Cuitláhuac número 2. Y nos piden también ya para la marimba. Con mucho gusto complaceremos el saludo y felicitación para Guadalupe Ortega Flores, muy especialmente a su esposo Armando Nájera, que cumpla muchísimos años más. Nos dejamos entonces con esto que es Morir de Amor.

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1: Y para cerrar este espacio, los dejamos con los señores de los socios del ritmo y esto que se llama Amor por Internet. Temperatura 22 grados centígrados. Regresamos a Domingueando.

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4: 2-3.
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4: 2-6.
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19: Los dejamos con la marimba en domingueando y nos pidieron Machete Tunco. Lo tenemos con la marimba Flor de Playas. 2-7.

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3: 2:10.
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3: 2:11.

Y nos piden Caminos de Michoacán. Con mucho gusto complaceremos también con Caminos de Michoacán. En un momento más haremos eso también. Le agregamos a la lista esta tarde. También nos escriben. Buenas tardes, joven. Buenas tardes, joven Jordán. Excelente domingo. Deseando se encuentre usted bien. Lo molesto con la melodía. Volver a empezar con la Reina Tuxtleca. Lo sintonizamos en la isla atentamente. Familia Hernández Gómez. Saludos a la familia Hernández Gómez. Gracias por la sintonía en esta tarde hasta la isla. Con gusto complaceremos con lo que nos solicitan. Esto que es volver a empezar. Ahí está el saludo para ustedes. También nos escriben. Buenas tardes. Quisiera pedir un saludo muy especial para la niña Sofía Fabiola Hernández Ramírez, que el día 1 de julio estará cumpliendo 12 años y el día 8 de julio estará concluyendo la primaria. El saludo es de parte de sus abuelitos y su mamá. Escuchamos desde el barrio de Tlaxcala. Si pudiera complacerme con la melodía de Jugo de Piña, gracias. Excelente programa, muchísimas gracias. A ustedes siempre les agradecemos la sintonía en esta tarde. El saludo y la felicitación para Sofía Fabiola Hernández Ramírez. Gracias por la sintonía. Una vez para Sofía.

0: Ahí está la Diana para Sofía Fabiola, que cumpla muchísimos años más. El saludo también, porque va a terminar ya la primaria. Un gran paso también ahora, entrando a la secundaria. Saludos, Sofía, muchas felicidades. Y también hasta Wixtán, el saludo, muchísimas gracias. Con gusto complaceremos con lo que nos están solicitando. Son los saludos que tenemos hasta ahorita. Nos vamos entonces con lo que nos han solicitado. Quisiera hacer para ti, con la Marimba Orquesta, Los Ríos. 2:15, temperatura 22 grados centígrados.
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1: Nos vamos ahora con Amparito de la Internacional Marimba Orquesta. Perla de Comitán, exactamente. No, Águilas de Chiapas, perdón. Sí, con la Marimba, Águilas de Chiapas. Amparito, temperatura 22 grados, 2:18.

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2: 2:22.
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2: 224.

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1: Seguimos domingueando por Suprema Radio 225, la temperatura 22 grados centígrados. Nos vamos ahora con mensajes también. Gracias por comunicarse con nosotros. Nos escriben: hola, buenas tardes. Saludos para mi familia Guarneros Aguilar con la melodía de Jugo de Piña. Excelente tarde. Saludos también. Muchísimas gracias. Que tengan excelente tarde, familia Guarneros Aguilar. Y con mucho gusto complaceremos con Juguito de Piña en un momento más. Así que le agregamos también a nuestra lista de peticiones. Y nos vamos ahora con esto que nos solicitaron, que es Lluvia de Primavera. Y regresamos a Domingueando. La temperatura en San Cristóbal de las Casas es de 22 grados centígrados, 226.

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3: 2:30.
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3: 2:32.

Seguimos domingueando por Suprema Radio. La temperatura en San Cristóbal de las Casas es de 22 grados centígrados. Tenemos saludos por aquí pendientes. Tenemos saludos por aquí también. Entonces vámonos con los saludos a través de mi número de WhatsApp en Suprema Radio, el 967-287-88-97. Nos escriben: buenas tardes, amigo Jordán, pues, por favor, si me puedes complacer con una melodía, Dos Hojas Sin Rumbo, te escucho en el barrio de San Ramón, gracias, saludos para ti, que tengas excelente tarde de domingo e inicio de semana, bendiciones, muchísimas gracias, con gusto complaceremos con esto que nos están solicitando. También nos piden un saludo muy especial desde Texcoco, Estado de México, saludos para la familia Mora Guillén, Morales Argüello y don Artemio Morales, también desde Texcoco, Estado de México. También estaban reportando lo de Alexa, sí, esperamos ya la actualización quede lista para esta semana y puedan seguirnos escuchando desde su dispositivo Alexa. Saludos para la familia Mora Guillén, Morales Argüello y don Artemio Morales, de parte de, bueno, todos los que están ahí en Texcoco, nos están comentando. Saludos también a la segunda Aldea en San Felipe, gracias por la sintonía de la segunda Aldea en San Felipe, y nos piden Por Esa Calle Vive. Con mucho gusto complaceremos también con esto que nos están solicitando en un momento más. Vámonos entonces también con... tenemos otro saludo por acá. Ah, bueno, es un audio, entonces escuchamos el audio de mientras y regresamos con más... música. Los dejamos con el Tacuacín. La temperatura en San Cristóbal de las Casas, 22 grados centígrados, 234.

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1: Seguimos domingueando por Suprema Radio. Temperatura 22 grados centígrados. Saludos también para Doña Chiquis. Saludos, Doña Chiquis. Gracias por la sintonía en esta tarde. Saludos también por los stickers. Saludos para Matías, para Vale, para todos ahí en casita, esperando que estén de lo mejor en esta tarde. El saludo para ustedes. Gracias por la sintonía también. Un abrazo enorme a la distancia, esperando que estén de lo mejor. Nos vamos ahora entonces con nuestro corte, pero regresamos del corte y nos vamos con Roberta también, que tenemos pendiente. Así que los dejaremos con Roberta. Vámonos al corte. Temperatura en San Cristóbal de las Casas, 22 grados centígrados. Ya volvemos.

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1: 2:39.
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1: Los dejamos con la marimba del kiosco de San Cristóbal, Flor de las Flores, 2:46.

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1: 2:50.
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1: 252.
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17: Regresamos a domingueando por Suprema Radio. Temperatura en San Cristóbal de las Casas, 22 grados centígrados. Vámonos con saludos. Tenemos pendiente este audio también que nos hicieron llegar. Saludos para don Carlos Toledo. Gracias por la sintonía hasta Valle Morelos. También el saludo para su esposa Neida Vázquez Ruiz, para sus cuatro hijos también. Doña Neida, también saludos para usted hasta Valle Morelos. Ahí haciendo ya la cena, nos están comentando los tamalitos para la cena hasta Valle Morelos. Saludos para don Carlos Toledo también y toda su familia, la familia Toledo Vázquez. Si nos pedían por ahí melodía, con mucho gusto complaceremos. Nos habían pedido esto de Cartas Marcadas, pero con la Reina Frailescana. Vamos a buscarla para complacer, don Carlos. También nos vamos con el siguiente mensaje. A ver, ¿dónde estaba? Por acá está. Nos escriben, buenas tardes, estimado Jordán. Favor de saludar a la familia Díaz Trujillo. Te sintonizamos en el barrio de Guadalupe. Complacer con la melodía de Tardes de Tabasco. Saludos cordiales para ti. Excelente domingo. Te saluda Julio Díaz. Saludos, Julio. Con mucho gusto complaceremos con Tardes de Tabasco en un momento más. También nos escriben, mi estimado amigo Jordán. Buenas tardes. Espero te encuentres bien. Te molesto con una melodía, La Cumbia de los Pajaritos, con la marimba virreinal. Y un saludo a mi mamá, Florecita Éboli, y a mi tía Cande Flores. Ellas escuchan en Santa Lucía y hasta el cielo, donde quiera que esté mi tío Mundo Éboli. Gracias, cómo no, ahí está este recuerdo para el señor Mundo Éboli. Y también el saludo para Florecita Éboli de parte de su hijo y Cande Flores de parte de su sobrino. También con gusto complaceremos con lo que nos están solicitando, que es esta melodía de La Cumbia de los Pajaritos con la marimba virreinal. Vamos a buscarla también en un momento más. Complaceremos. Son los saludos que tenemos hasta ahorita y nos vamos con melodía que tenemos pendiente. Nos habían solicitado, por aquí la tenemos, acá está, nos habían solicitado Caminos de Michoacán, así que los dejamos con la marimba orquesta Reina Frailescana. 2:54, la temperatura es de 22 grados centígrados. Ya volvemos.

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3: 3-2.
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3: 3-4.

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1: Seguimos domingueando por Suprema Radio. Estamos en nuestra última hora de programa. 3-5, temperatura 22 grados centígrados. Nos vamos con lo que nos han solicitado también, que tenemos pendiente. Volver a empezar. No lo encontramos con la reina Tuxleca. Ahora sí que se nos complicó encontrarlo con la reina Tuxleca, pero los vamos a dejar con la marimba señorial Domínguez, esperando que también sea de su agrado. Así que complaceremos con esto, justamente estaba sonando, así que complaceremos con esto, que es volver a empezar. La temperatura en San Cristóbal de las Casas, 22 grados, 3-6 en este instante. Seguimos domingueando por Suprema Radio.
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2: 3:11.
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2: 3:13.

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3: 3:20.
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3: 322.
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Seguimos domingueando por Suprema Radio. La temperatura en San Cristóbal de las Casas, 22 grados centígrados. Revisamos rápidamente, 22 grados centígrados todavía. Vámonos entonces con lo que tenemos pendiente. Cartas marcadas nos pidieron con la Marimba Orquesta Reina Frailescana. Con mucho gusto complacemos, así que los dejamos con la Marimba Orquesta Reina Frailescana. Regresamos a domingueando. Cartas marcadas, 3:23 en este instante.

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1: Nos vamos ahora con esto de la Marimba Orquesta Los Ríos, tardes de Tabasco, 3:27 temperatura. En San Cristóbal de las Casas, 22 grados centígrados. 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
2: 3:31.
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3: 3:34.
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3: 3:34.

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La temperatura 22 grados centígrados, 3.35 en este instante. Y nos vamos con lo que nos habían solicitado. Todavía nos quedan algunos espacios disponibles para la marimba y los saludos también. Pero los dejamos con esto que es la cumbia de los pajaritos. No la encontramos con la marimba que nos solicitaron. Eso sí, una disculpa enorme, no la pudimos encontrar con la marimba que nos solicitaron. Pero vamos a dejar a la marimba que se llama, a ver, acá la tenemos, la marimba que se llama Marimba Tropical La Ilusión. Así que esperamos que disfruten también esta versión de la cumbia de los pajaritos. 3.36, la temperatura, 22 grados centígrados. 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
14: 3:42.

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1: Vámonos con más melodías en marimba. Justamente hay marimbas que están teniendo bastantes estrenos. Una de ellas son Internacionales Conejos, que traen esta canción, bueno, la melodía que se llama No Me Abandones. Así que los vamos a dejar con esto que es No Me Abandones, nuevo de los Internacionales Conejos. Temperatura 22 grados. 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
1: Regresamos a Domingueando por Suprema Radio. La temperatura en San Cristóbal de las Casas, 22 grados centígrados. Vámonos entonces con lo que tenemos para ustedes también a continuación. Toca el turno de otro estreno, música nueva por parte de la Marimba Orquesta Perla de Comitán, canción icónica dentro de la música latinoamericana. Esto se llama Capullo y Sorullo. Vámonos con esto de la Marimba Orquesta Perla de Comitán. 3:47, regresamos a Domingueando.

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3: 3:51.
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10: 353.

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1: Regresamos a Domingueando, ya nos despedimos de este espacio que tenemos en este 28 de junio de 2026. Mi nombre es Jordán Ruiz, se quedan después en Conexión Suprema con DJ Jesús y mañana regresamos con ustedes con este viaje en el tiempo a través de la música que se llama Experimento 95, para que nos permitas acompañarte de 10 a 12 de la noche, el viaje en el tiempo a la década de los 80s. Se quedan con la mejor música, solo por Suprema Radio, y también se quedan con la Marimba Orquesta Maderas de Chiapas. Esto es Ojalá Te Animes. Mi nombre es Jordán Ruiz y nos escuchamos hasta mañana. Que tengan buen inicio de semana laboral y un increíble domingo.

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2: Son las 4.
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1: 4-3.
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Hola, ¿qué tal, amigas y amigos radioescuchas? Muy buenas tardes, bienvenidos a Conexión Suprema a través de WM95.3 FM. Les saluda, como siempre, su amigo y servidor Jesús Ruiz, y la invitación para que te quedes conmigo de aquí hasta las 7 de la noche con 3 horas de música, secciones, así que no te puedes perder la programación que traemos para ti, también lo que hemos preparado para este domingo 28 de junio. Parece que ayer iniciamos el mes de junio y ya se está terminando tan rápido. Activamos nuestros números en cabina, 967-67-80640, extensión 106, y nuestro número de WhatsApp, 967-145-4612, para mensajes de texto, invitarlos para que pues empiecen a solicitar sus canciones de cumbia. De 4 a 5:30 de la tarde tenemos la sección de más cumbia y puedes solicitar tus canciones favoritas de cumbia en ese género, o también puedes poner de repente alguna que otra salsita o merengue también para que vayamos capechaneando esta sección. Y también pues invitarlos para que nos sigan a través de nuestra página oficial www.supremaradio.com. Estamos también en Amazon Alexa, Radio Garden y claro en la aplicación de Suprema Radio para iOS y Android. 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Actualizamos también el estado del tiempo en ese momento. La temperatura en San Cristóbal de las Casas, 20 grados Celsius, con una sensación térmica de 19. Hay un poquito de aire y se siente un poco frío. Así que la temperatura en este momento en San Cristóbal de las Casas, 20 grados Celsius. La probabilidad de lluvia en este momento está en un 20%. Recordarles que para mañana tendremos una máxima de 22 y una mínima de 11. Para mañana lunes, la probabilidad de lluvia está en un 60%. En este momento, la temperatura en San Cristóbal de las Casas, 20 grados Celsius. Así que la invitación para que mandes ya tus mensajitos a través de nuestros números, o también nos puedes llamar en la línea directa 967-67-80640, extensión 106, y nuestro número de WhatsApp 967-145-4612, donde puedes solicitar tu cumbia favorita y también tus saludos. Estamos al pendiente de tus comunicados. Tenemos tiempo y claro que sí, iniciamos con la música en Conexión Suprema y vamos a disfrutar de un estreno. Se trata de John Molina y Aniceto Molina. Esto se llama Fiesta Cumbiambera. Lo escuchas a través de Suprema Radio 95.3 FM. Estamos iniciando Conexión Suprema.

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1: 4:13.
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8: 416.
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11: Ya estamos de vuelta a través de WM 95.3 FM. Los complacemos, los dejo con los Flammers. Esto se llama Columba. Para nuestros amigos de la terminación 5939.

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2: Y continuamos con la cumbia en esta tarde a través de Suprema Radio 95.3 FM. Llega Paleto, la voz de la cumbia, y Capitanes de la cumbia. Esto se llama

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3: 4:23.
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3: 426.
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Y ya estamos de regreso a Conexión Suprema a través de WM95.3 FM. Les recuerdo nuestros números en cabina. 967-67-80640, extensión 106. Y nuestro número de WhatsApp, 967-145-4612. Tenemos mensaje. Dice, hola, buenas tardes, Jesús. Aquí felices escuchándote en la colonia Salsipuedes. Saludos de parte de la familia Vázquez Domínguez. Muchas gracias. Favor de complacer con una canción del último rodeo con Tommy Ramírez. Bendiciones. Muchas gracias por estar en sintonía de Suprema Radio y por su mensaje también. En un momento más los vamos a complacer. Líneas en cabina 967-67-80640, extensión 106 y el 967-145-4612. Y no se olviden de visitar nuestra página oficial, donde nos pueden también ver a través de www.supremaradio.com. Y claro, estamos en Radio Garden, en la aplicación de Suprema Radio para iOS y Android, y también en Amazon Alexa. Y para que no te pierdas la programación que tenemos de lunes a domingo, totalmente en vivo para ti, a través de la mejor frecuencia en San Cristóbal de las Casas, 95.3 FM. Los complacemos, los dejo con Tommy Ramírez y sus sonorrítmicos. Esto se llama El Último Rodeo, 428.

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4: 4:31.
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4: 4:32.
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0: La temperatura en este momento en San Cristóbal de las Casas, 20 grados Celsius. Y antes de continuar con la música y con sus saludos, pues déjenme comentarles, amigas y amigos radioescuchas, que mis eventos se ofrece para pues gestionar, también para llevar a cabo tu evento especial, como por ejemplo alguna boda, unos 15 años o algún evento en especial que estés próximo a desarrollar. 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Nos vamos con la música y los voy a dejar con el grupo Parchís y su grupo Del Mar. Esto se llama El Secreto. Lo escuchas a través de Suprema Radio 95.3 FM, 4:36.
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2: 4:41.
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6: 4:43.
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Y ya estamos de regreso a Conexión Suprema a través de WM95.3 FM. Les recuerdo nuestros números en cabina 967-145-4612 para mensajes de texto y el 967-67-80640 extensión 106. Y gracias por sus comentarios a nuestro amigo Rigo Tobar, que está en sintonía y también deja saludos para la audiencia de Conexión Suprema. Muchas gracias. Y claro, de la mejor frecuencia en San Cristóbal de las Casas, 95.3 FM. También saludos para Carlos Valdivieso, ex vocalista de Revelación Show, de parte de don Rigo Tobar. Nos está solicitando la canción de Cumbres de Maltrata con el grupo Audaz. En un momentito más los vamos a complacer. Tenemos otro mensaje también que nos acaba de llegar. Dice: buenas tardes, Jesús, qué gusto escucharte, me puedes pasar Juana la Cubana. Gracias, de doña Florcita. Doña Florcita, como siempre, un gusto saludarla y escucharla, y también que nos mande pues sus mensajes. Cuídate mucho, Dios te bendiga, muchas gracias por sus bendiciones, lo recibimos con mucho amor y en un momento más lo vamos a complacer también con su canción favorita de cumbia. Números en cabina 967-145-4612, el número de WhatsApp, y 967-67-80640 extensión 106. Nos vamos con algo del grupo Audaz, esto se llama Cumbres de Maltrata. Lo escuchas a través de Suprema Radio 95.3 FM. Son las 4:46.

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3: 4:49.
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3: 4:52.
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14: Ya estamos de regreso a Conexión Suprema. Los complacemos esta tarde. Los dejo con los Flamers. Esto se llama Juana la Cubana.

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1: Avanzamos con sus peticiones musicales. Los dejo con Son de Vainilla. Esto se llama Amor. 457.

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3: Son las 5.
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3: 5-2.
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20: Y ya estamos de regreso a Conexión Suprema a través de WM95.3 FM y los voy a dejar con el popurrí dinamita del Grupo Audaz para nuestro amigo el doctor Lalo López Trujillo y su esposa que nos van escuchando en su coche. Muchas gracias por estar en sintonía de la mejor frecuencia en San Cristóbal de las Casas, 95.3 FM. Disfrutemos de este popurrí 5 con 3.

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2: 5:19.
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4: 521.
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7: Estamos de regreso a Conexión Suprema. Los complacemos para la terminación 5939. Los dejo con Los Flamers, que han estado muy solicitados esta tarde. Y esto se llama El Tizón, 5 con 21.

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3: 5:25.
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3: 5:27.
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13: Estamos de regreso y para cerrar nuestro bloque de cumbias los dejo con Blanco y Negro, así se llama esta agrupación, y su canción Tropi 47.

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3: 5:31.
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2: 5:33.
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Ya estamos de vuelta a Conexión Suprema a través de WM95.3 FM. Les dejamos una línea en cabina, 967-145-4612 para mensajes de WhatsApp. Continuamos con la programación que traemos para ti en este domingo 28 de junio y le toca el turno a las recomendaciones. Si a ti te gusta la salsa, la bachata o el merengue, pues no te puedes perder de estas recomendaciones que te hacemos todos los domingos a través de Suprema Radio 95.3 FM. Así que los dejo con esta sección, son las 5:34.

0: La canción mezcla bachata con elementos folclóricos caribeños y ritmos afrodominicanos. Su letra gira en torno a la protección espiritual y la lucha contra la envidia, los maleficios y las energías negativas. La canción ha llamado la atención por su sonido diferente dentro de la bachata tradicional, incorporando coros y percusiones inspiradas en ritmos afrocaribeños.
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3: 5:39.
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0: 542.
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0: Más que palabras es el tema principal y la canción que da nombre al más reciente álbum de Grupo Niche, lanzado el 15 de mayo de 2026. Musicalmente, mantiene la esencia salsera característica del Grupo Niche, pero incorpora una producción más moderna y una participación coral de sus vocalistas, buscando acercar la salsa a nuevas generaciones, sin perder la identidad que ha distinguido a la agrupación durante décadas.
1: Y estamos de vuelta a través de WM 95.3 FM. Estás escuchando Conexión Suprema. Nuestro número de WhatsApp 967-145-4612. Se nos estaba quedando aquí un mensajito. Buenas tardes, quisiera mandar un saludo para la familia Aquino Navarro. Los escuchamos aquí en Chagüites, Oaxaca. Muchas gracias por estar en sintonía de la mejor frecuencia en San Cristóbal de las Casas, 95.3 FM. Y con gusto saludamos a la familia Aquino Navarro. Bueno, y continuamos con las recomendaciones y vamos a cerrar esta sección con el género del merengue. Son las 5:48.

0: género merengue. Intérprete, límite 21, canción, aguántalo ahí.
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Aguántalo Ahí es uno de los temas más populares del grupo puertorriqueño Límite 21. La canción fue lanzada originalmente en 2001 y se convirtió en un éxito dentro del merengue por su ritmo rápido, alegre y bailable. Destaca por su energía característica, que la convirtió en una favorita de fiestas, bailes y estaciones de radio tropicales. Llegamos al final de esta sección. Continúa con Conexión Suprema.

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1: 5:53.
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1: 5:55.
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0: Y estamos de regreso a Conexión Suprema a través de WM95.3 FM. Actualizamos el estado del tiempo. En ese momento la temperatura en San Cristóbal de las Casas, 18 grados Celsius, con una sensación térmica de 16. La probabilidad de lluvia en este momento está en un 10%. Para mañana tendremos una máxima de 22 y una mínima de 11. Para mañana lunes sí tendremos la probabilidad de lluvia en un 60%. En ese momento la temperatura en San Cristóbal de las Casas, 18 grados Celsius. Nuestro número en cabina, 967-145-4612 para mensajes de texto. Continuamos con la música y los voy a dejar con... Cambiamos la temática que traíamos, los dejo con algo de pop y vamos a escuchar a esta chica de nombre Aitana y esto que se llama Superestrella. Lo escuchas a través de Suprema Radio 95.3 FM, son las 5:57.
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